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4: Muy buenas tardes, mis sexalovers, las 6:05. Yo soy Ale Olson y te saludo hoy desde la cabina naranja. Bueno, hoy como siempre, desde la cabina naranja, corazón, por supuesto, encantada, hechizada de estar aquí contigo, corazón, por supuesto, a través del 91.3 completamente en vivo. Ya tú sabes, la frecuencia naranja. Yo soy Ale Olson, vamos a estar juntos de aquí y hasta la medianoche.
5: Me encanta todo lo...
4: Yo estaré contigo, ya tú sabes, hasta que los columpios se muevan solos, hasta las 12 de la noche, hasta que las brujas tomen el té. Así que quédate conmigo, corazón, sube el volumen, ponte ready. Por supuesto, en todas partes, ponte Exa.
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0: Eso somos nosotros tratando de ser fotógrafos, men.
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2: En todas partes, ponte Exa FM 91.3. Saludos especiales a todos mis chicos de la OFI. A todos los que nos están escuchando en oficina, por supuesto, que ya están nada más esperando a que den las 7. La mayoría de los chicos Exa que trabajan en oficina, ¿a qué hora salen, chicos? Cuéntenmelo todo. ¿A qué hora? Voy a pasar por ustedes. No, no es cierto, o sea, pero cuéntenme, ¿a qué hora salen? La mayoría salen a las 7, ¿no? O sea, digo, la gran mayoría sale a las 7, algunos ya a las 6, chicos. Saludos a todos los que todavía nos están escuchando en la OFI, a los que nos están escuchando y tienen algún negocio. Están en la boutique, en la farmacia, en la papelería, en la tortería. Puede ser, ¿no? A ti que me estás escuchando en tu negocio, corazón, y te estás poniendo Exa, saludos, por cierto, hablando de eso, a los que nos escuchan en cualquier tipo de negocio, y me acordé de mi amiga, ¿qué onda? Saludos de mi amiga Gaby Durán, que hace ratito pasé por ahí por Happy Clean. Saludos, Gaby, ella nos escucha hasta las 7 de la noche. Saludos, por cierto, hablando de los chicos de la OFI, saludos para el buen Vic y para la Toxic, que por ahí ya nos están escuchando, estaban en sintonía de XFM ya desde hace un ratito. Gracias por estar en sintonía de la frecuencia naranja. Saludos a Vic y a la Toxic, que según yo han de estar en la oficina, o tal vez ya, no sé, ya van rumbo a casita. Quédate conmigo, corazón. Tú que me estás escuchando, tú cuéntame, ¿desde dónde te estás poniendo Exa en esta tarde? Súbele volumen, ponte bien ready. Yo soy Ale Olson y ya estoy contigo. Así que quedémonos juntos. Ya tú sabes. Soy la Power Ranger Naranja y en todas partes, ponte Exa.

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0: precaución. 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arrancones y ponen música a un alto volumen, alterando el orden público sin que las autoridades de tránsito y vialidad de Córdoba y Fortín tomen cartas en el asunto, poniendo en riesgo a las familias que circulamos por dicho bulevar.
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1: Acabamos de escuchar a BTS con A través de XFM 91.3. Corazones y corazonas, yo sé que con estos bochornos, ¿sabes qué? Que los mosquitos andan a la orden del día.
2: Fácil, profe.
1: O sea, con el bochorno, yo no sé qué pasa, pero con el bochorno los mosquitos como que mira, se alocan, andan bien locochones. Y son unas de... Son unas, iba a decirles, son unas, pues sí, unos picotones que luego nos dan los mosquitos, pero hay personas que tienen más facilidad para que los mosquitos le piquen y hay algunos otros a los que el mosquito es así como, yo ni te topo. ¿Cuáles son los factores que hacen que siempre seas elegido por los mosquitos? Quédate conmigo, corazón, que lo vamos a platicar en el dato exacto. Ya tú sabes, a través de XFM 91.3, así que quédate conmigo, repórtate al 271-121-8225, pídeme tu rola. Ya tú sabes, esto es XFM, con Ale Olson en todas partes, ponte XA.

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Las 6:39 PM. ¿Quién anda por aquí? Dice, hola Ale, buenas noches. Dice, disculpa, le quería mandar un saludo a Mar Mendoza y le quiero dedicar una canción, la de Gimme More de Britney Spears. Muchas gracias. Saludos, corazón. Es mi amiga Mel. Saludos, Mel. Oye, ¿cómo que buenas noches? Todavía tardes. Todavía tardes, ¿no? Como cuando llegas a comprar y tú apenas vas amaneciendo y dices, buenos días, y te dice la cajera, ya tardes. Ya tardes. Así yo, no, buenas noches, todavía tardes. Saludos, Mel, claro que sí, saludos para ti y saludos para Mar Mendoza. Les mando un beso tototototototote. Gracias por ponerse exa, chicas, claro que sí. En este momento nos vamos con esa rola que tú me estás solicitando.

Esta rola buenísima de Britney Spears, claro que sí, es lo que vamos a escuchar a continuación. Quédate conmigo, corazón. Recuerda que estás escuchando el 91.3. Pide tu rola al 271-121-8225. Quédate conmigo y, por supuesto, en todas partes, ponte Exa. It's Britney, bitch.

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2: Tava na escola fazendo lição. 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
3: 8 minutos y las 7 de la noche. Y continuamos con más, por supuesto, a través de XFM 91.3.
2: 20 más 20 más 20 más 7.
3: Ahí... Chicos, resulta y resalta. Esto va a estar buenísimo en Zona Geek. Resulta que la NASA revela cómo suena una galaxia. ¿Cómo sonará? ¿Quieres escucharla? Pues bueno, quédate conmigo porque.
2: Y es muy fácil, profesora Six Seven.
3: Más adelante vamos a platicar de todo esto.
2: Ahí es muy fácil, profesora Six Seven. A conta es muy fácil, acho que.
3: Además, también, oigan, ¿qué onda? En el chismecito time tenemos, o sea, yo estoy como, a ver, sorprendida, anonadada, como tratando de aterrizar, chicos, porque resulta y resalta que Kenia Os, Dana Paola y Belinda están envueltas en una nueva polémica. Bueno, más que nada, o sea, Kenia Os con, pues con esta niña, Belinda. Kenia y Belinda están envueltas en esta polémica, y, o sea, y ya. Pero Dana como que ahí dijo, a ver, yo me quiero meter, y también está ahí, metida en esa polémica. Están envueltas en esto, entonces de eso vamos a platicar más adelante. Ya tú sabes, las redes sociales se han incendiado debido a publicaciones de las cantantes en los últimos días. Pero ¿qué es realmente lo que está pasando? Pues bueno, de eso vamos a echar chisme, porque para empezar, chicos, ni yo sé qué es lo que les anda pasando a estas mujeres. Bueno, mejor dicho, ya lo sé, pero yo no lo sabía hasta hoy, que me di a la tarea de ponerme a investigar con cautela, punto por punto, este chismecito time. Así que, corazón, quédate conmigo, ya tú sabes, 271-121-8225. Me voy con más música, súbele volumen, estás escuchando el 91.3 en todas partes, corazón, en todas partes, ponte exa.

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1: A las 7:07, vámonos con Aitana Superestrella.

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1: En todas partes ponte Exa FM 91.3. Dice: Oli, sale. Excelente tarde, Ale. Me encanta escucharte. Ay, gracias, gracias. Te mando un besote a ti, mi queridísima Victoria. Saludos a mi amiga Victoria. Gracias. Y a mí me encanta que te encante, corazón. Dice: Excelente tarde, Ale. Me encanta escucharte. ¿Me puedes poner la canción? Al ritmo de la lluvia.
2: Ahí es muy tu fácil.
1: ¿Cuál es esa tú?
2: 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Ahí es muy tu fácil, profesor Six.
1: Yo me quedo pensando.
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1: ¿Cuál es esa? Claro que sí, corazón. Déjame checártela. Déjame checártela, rolita. A ver, a ver. Chiqui, chiqui, chiqui.
2: 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Ahí es muy tu fácil, profesor Six, seven.
1: Te la checo y con muchísimo gusto, claro que sí, te la programamos, corazón. 271-121-8225. Vámonos con más a través de Exa FM. Súbele volumen, ya tú sabes, corazón. 271-121-8225. Y más adelante, en el dato exacto, vamos a platicar, por supuesto, acerca de por qué te pican los mosquitos. Porque hay personas a las que les pican más constantemente los mosquitos y hay alguien de plano, ni los pelan. Yo te lo cuento todo, corazón. Ya tú sabes, te lo cuento más adelante. En el 91.3, corazón, 271-121-8225, en todas partes. Ponte Exa.

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0: 7:19 en todas partes, ponte Exa FM 91.3. 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
1: La princesa del pop, Madonna. Es lo que acabas de escuchar a través de Exa FM 91.3. Oigan, saludos especiales a todos mis chicos Exa que ya se están reportando. 271-121-8225. En especial, saludos a mis chicos de Ixtaxuquitlán. Al pequeño Noé y al pequeño Pablito, que como siempre están aquí disfrutando de la frecuencia naranja. Les mando un becho, bacho y apapacho. Oye, también, por supuesto, el saludo muy especial para mi amiga Dani. Dani y Ana, que andan en sintonía de la frecuencia naranja, son exalovers de corazón. Yes, of course. Repórtate conmigo al 271-121-8225. Ya nada más falta que te reportes tu corazón. Así que cuéntame, ¿desde dónde te estás poniendo exa? Oye, para todos mis amigos en Zona Geek, bueno, que son fan de Spider-Man, de los superhéroes y todo esto, recuerdan que hace unos días Tom Holland, Zendaya y el director de la película, Destin Daniel Cretton, estuvieron en la Ciudad de México. Pues bueno, dejaron imágenes memorables de todo lo que compartieron con los fans de la película de Spider-Man. Pero ¿qué creen? ¿Qué creen? Que resulta y resalta, ya sabes, nunca falta un pelo en la sopa. Resulta y resalta que el elenco recibió un obsequio y era una pieza inspirada en la bandera de México, pero no tenía, en el centro no tenía el águila, que es nuestro escudo nacional, no. Tenía la cara de Spider-Man y tenía algunos otros elementos. Vamos a platicar y vamos a echar chismecito de esto más adelante, corazón. 271-121-8225. Oye, quédate conmigo. Ya tú sabes, yo soy Ale Olson y estoy aquí para ti a través del 91.3. Vámonos con Harry Styles. No dance more. 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
3: Cabello. 7:37 y es momento, es la hora del dato exacto. Así es, corazones, es el momento de escuchar el dato exacto del día de hoy. Y es que resulta y resalta que con estos calores, con estos bochornos y que la agüita, los moscos andan alborotados. Y muchas veces las personas dicen, ay, es que a mí cómo me siguen los moscos, me picotean. Y hay quienes, mira, ni la sufren, ni sufren ni se acongojan. Entonces surge esa pregunta. Sobre todo si a ti te pican, ¿no? ¿Por qué siempre me eligen a mí los mosquitos? Pues bueno, si eres algunos de los que siempre lo eligen los mosquitos, quédate porque yo te lo cuento. Los mosquitos te eligen principalmente por el dióxido de carbono que exhalas.
4: ¿Qué? Muy tu fácil, profesor, es X7.
3: Durante mucho tiempo se creyó que algo tenía que ver exactamente con la dieta que llevabas. Y sí tiene algo que ver, pero no es la base como tal. Es todo un cúmulo, un conjunto de varias cosas, corazones. Comenzando por esto, por el dióxido de carbono. Principalmente el dióxido de carbono que exhalas, el olor de tu sudor y tu temperatura corporal. Y es que alrededor del 85% de esta atracción se debe a factores genéticos y químicos naturales de tu cuerpo. Chécate esto. Punto número uno, el dióxido de carbono, el CO2. Exhalas este gas al respirar. Las personas que respiran más profundo o más rápido, como por ejemplo los deportistas o las mujeres embarazadas, atraen más mosquitos. Y también dentro de todo esto entra la química de tu piel y el olor de tu sudor, el ácido láctico, el amoníaco y los ácidos grasos generados pues por las bacterias que hay en tu piel y que bueno, brotan, ¿verdad? Cuando sudas, actúan como un imán para los mosquitos. Es por eso que sí, tiene mucho que ver también, no del todo, pero sí tiene algo importante que ver. El que comes, acuérdate que si tu dieta se basa en más azúcares, tu sudor va a ser más dulce, corazón. Aunque bueno, no sabemos si a los mosquitos le guste el sudor más dulce o más ácido o qué tipo de sudor en específico, pero bueno. También interfiere tu tipo de sangre. Diversos estudios científicos han demostrado que los mosquitos tienen preferencias hacia las personas con sangre tipo O en comparación con las personas que tienen sangre del tipo A. A todos estos factores aumentales el calor y el color. Una temperatura corporal más alta y el uso de ropa oscura o de tonos contrastantes, como por ejemplo el negro o rojo, facilitan que los mosquitos te localicen visualmente. ¡Troca! Me sorprende, ¿eh? Porque a diferencia de que nosotros, cuando vemos a alguien de amarillo o de un verde manzana, así como que lo ubicamos, ¿no? O de un color fluorescente, decimos, ¡ay, mira cómo resalta! No. Para los mosquitos resalta si estás vestido de colores oscuros, principalmente del negro o del rojo. ¡Troca la matraca! Así que corazón, la próxima vez que estés con un grupo de amigos y de repente lleguen los mosquitos y te des cuenta que a ti te pican y a los demás no, y te preguntes, ¿por qué siempre me eligen los mosquitos? Ahí tienes la respuesta. 7:41. Esto fue el dato exacto. Quédate conmigo, yo soy Ale Olson. Voy a estar contigo hasta la medianoche. Así que ve pensando cuál rola vas a querer. 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
4: Las 7:51, Caliuchis, conmuévelo.

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1: Continuamos con más en EXA-FM 91.3. ¿Quién anda por ahí? Mi amiga Victoria, que dice, ¿me puedes poner una canción de Nicki Nicki Jam?
0: Muy fácil, profe.
1: Claro que sí. Puede ser cualquiera o alguna en especial. O te pongo alguna que me guste o alguna que yo considere que a mis sexalovers y a ti te va a gustar. ¿O quieres alguna en especial, corazón? La que tú quieras. Ya sabes que yo estoy aquí a sus órdenes, chicos. ¿Quién anda por aquí? Mi amiga bellísima Kendra dice, buena noche, Olson hermosa. Hace rato estaba meditando. Fíjate, siempre nuestra amiga bella Kendra, me encanta porque siempre nos envía mensajes que nos hacen reflexionar, y ¿sabes? A veces vale la pena, en medio de todo la

0: prisa, de toda la incertidumbre, estrés que puede haber diariamente, vale la pena detenernos y pensar un poco, no nada más en nosotros, sino también en los demás y en ser empáticos con los demás. Así que, bueno, esta noche, si me lo permite Bella Kendra, que yo sé que sí, por eso me lo escribió, quiero compartir lo que ella me escribe. Dice, hace rato estaba meditando que hay personas que están luchando batallas y muchas veces no sabemos lo que realmente están pasando. Puede ser una enfermedad o preocupación. Me recordó la canción de Todo Irá Bien de Chenoa. A todos ellos les dedicamos esta canción. Porfa, mi gurumi, ¿nos la podrías poner? Claro que sí. Dice, desde Orizaba para todos ustedes, les manda bendiciones, Bella Kendra. No están solos, Dios con ustedes. Qué hermoso mensaje, Bella Kendra. Te mando un besote. Y bueno, no lo podías decir mejor.
1: Ahí es muy tu fácil, profesor, es X7.
0: No lo podías decir mejor. Ustedes saben, chicos, yo siempre se les he dicho, yo soy una persona que cree en Dios. Todo lo tengo, gracias a Dios. Y esto no se trata, chicos, nunca se trata de religiones ni de nada. Se trata de confiar, de dejar a Dios ser Dios. Sí, y como dice Bella Kendra, si hoy estás pasando por alguna enfermedad, por alguna preocupación, corazón, tranquilo, nada es para siempre. Como yo siempre les digo, todo lo bueno y todo lo malo es temporal. Así que lo bueno disfrútalo cuando lo tengas y lo malo ni te preocupes, corazón, porque también va a terminar. Todo es temporal, corazones. Vámonos con esta rolita. Recuerda que siempre después de la tormenta viene la calma. Así que, corazón, no sé quién necesita escucharlo hoy, pero si tú necesitas escucharlo, disfruta esta canción. Es Chenoa con Todo Irá Bien. 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
3: De preocuparse es el hecho de que algunos municipios de Veracruz, como Yanga, no hayan cumplido con su plan de desarrollo municipal. Y encima de eso, que el Congreso los haya exhibido. Y es que el plan de desarrollo municipal no es cualquier cosa. Es el eje rector, la columna vertebral de una administración. Y no contar con ese documento es como navegar sin un rumbo definido. Más preocupante es que ya pasaron 8 meses de que las administraciones municipales tomaron el control de cada ayuntamiento. La curva de aprendizaje ya debió ser superada desde hace ya varios meses atrás. ¿O acaso será que en Yanga, como en otros municipios, estén improvisando sobre la marcha? Si es así, qué triste, puesto que esto no solo generará más rezago en los municipios, pues prácticamente ya se les fue el primer año, y lo que no hicieron hasta ahora, difícilmente lo harán en los meses que restan de este 2026.
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noche con 9 minutos. 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Corazones y corazonas, ¿qué onda? ¿Qué polémica es la que andan armando? Dana Paola. Bueno, Dana Paola. Si quiere colgar de eso, pero bueno, nadie le estaba metiendo en el chisme. Pero a ver, Belinda Kenia Oz y Dana Paola, ¿qué es lo que anda pasando? ¿Por qué andan envueltas en una polémica? Yo te lo cuento más adelante, corazón. Además, también, hablando de polémicas, ¿podrían multar a Tom Holland, a Zendaya, al director de la película de Spider-Man, por el obsequio que recibieron, que era una bandera de México, pero que estaba intervenida con algunos otros símbolos? Pues bueno, yo te lo cuento más adelante. Ya tú sabes, 271-121-8225. Me voy a ir con algo de Nicky Jam. Algo que me está solicitando mi amiga Victoria. Tú también solicítame tu rola al 271-121-8225. Y les recuerdo, chicos, tenemos redes sociales. Estamos en Facebook como Exa Córdoba. Y por supuesto también estamos en TikTok, arroba Exa Córdoba, y en Instagram, arroba Exa FM Córdoba. Vámonos con esto. 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
1: Y que suene el olé, olé, olé. Claro que sí, corazones, que suene el olé, olé, olé. Oye, qué cosa, ¿eh? O sea, el mundial ya terminó. Y pareciera, ahora ya podemos decir mundial, ya. Ahora que ya terminó. Pero y pareciera que se nos quedó como que es esa fiebre, esa efervescencia. Y por supuesto, pues las canciones que quedaron ahí para la posteridad, corazones. Chicos, resulta y resalta, ahorita que acabamos de escuchar algo de Belinda, déjame te cuento, Patty. Ay, tú, que qué cosas, ¿eh? Resulta y resalta que hace unos meses, bueno, yo creía que hace unos meses, pero ya informándome bien, resulta que fue en 2024, a mí me parece tan lejos de eso. Yo creí que había sido en el 2025, el año pasado. Pero bueno, se realizó un podcast de Apple Music en el que estuvieron presentes Dana Paola, Kenia Oz y Belinda. Estas tres pop stars más importantes de México. Bueno, unas de las tres pop stars más importantes de México también. O sea, tampoco que le echen tanta crema a sus tacos. La cosa es que en aquel momento se prometió que, ya que estaban las tres juntas, vendría una increíble colaboración de las tres, ¿verdad? Lo que emocionó mucho a diferentes fandoms. Sin embargo, después de varios meses, pues bueno, nada más no salió. Y nos dieron las 10 y las 11 y nunca llegó esa colaboración. Las cantantes fueron cuestionadas en varias ocasiones, aunque siempre decían: no es cosa mía, es la productora y la disquera. Y que se trataba de temas que no tenían nada que ver con ellas, ¿no? Pero resulta que hace unas semanas Belinda y Dana Paola confirmaron una canción en colaboración. Aparte de que las vimos juntas, ¿te acuerdas? Durante el mundial, que estaban viendo ahí apoyando a la selección y todo, pero nada más estaban ellas dos, no estaba la Kenia Oz. Además, yo recuerdo que ya hace unos meses había habido como por ahí como que, dime si diretes, de algo ahí, como que había un run que algo había pasado entre Kenia Oz y Belinda ya alguna vez, pero bueno, X. La cosa es que hace unas semanas dieron a conocer que iban a tener una colaboración juntas y lo demostraron a través de un video. Incluso comentaron que el videoclip ya estaba grabado y que esperaban a que sus fans, pues bueno, esperaban ellas que sus fans estuvieran muy contentos con esta colaboración. Y bueno, desde ese momento se empezó a generar debate en las redes sociales, porque muchos usuarios se preguntaron, pero a ver, ¿por qué solo las dos? Y ustedes eran como las tres chicas superpoderosas, ¿no? ¿Dónde quedó Kenia Oz? ¿Y por qué no invitaron a la Kenini a esta colaboración? Algunos aseguraban que se trataba de un tema relacionado con sus disqueras, mientras que otros señalaban así, abiertamente, porque ya sabes que nosotros a todos nos gusta inventar, nos gusta el chisme, y si no sabemos, pues le ponemos de más, ¿verdad? Algunos aseguraban que se trataba de un tema que podía existir un distanciamiento entre las cantantes, ¿no? Y pues bueno, agárrate de esa silla en donde estés sentado, sea el asiento del camión o sea tu silla reclinable, no sé, agárrate de esa silla, porque resulta y resalta que en medio de todos estos dimes y diretes, Belinda tuvo una entrevista con la revista Vogue México, en donde expresó su emoción por la colaboración que va a tener con Dana Paola, así que escucha, corazón, te voy a leer tal cual. Y cito, como dijeron por ahí, y cito entre comillas lo que dijo Belinda: estoy muy emocionada porque va a salir un dueto que me emociona muchísimo con Dana. Creo que en México nunca se han juntado dos pop stars para hacer música. A veces los egos están muy por arriba del talento o de los proyectos. ¡Troco! Y yo creo que esta declaración pues solo vino a echarle más leña al fuego. Yo siento, pero bueno, el fandom se lo tomó bien personal, porque esta declaración comenzó a generar polémica. Aunque bueno, la verdad es que es muy cierto, ¿no? O sea, a veces los egos están muy por arriba. Pero bueno, corazones, resulta y resalta que se empezó a generar polémica por esto. Decían que se había referido a Kenia Oz al mencionar que nunca se habían juntado a dos popstars, que entonces en dónde estaba dejando a Kenia Oz, y los Keninis se pusieron que bueno. Posteriormente, en un video publicado por un famoso creador de contenido de chismes, ya sabes, le echaron más leña al fuego, así que Belinda tuvo que escribir un mensaje. Y cito, entre comillas, dejen de inventar cosas y de tratar de poner en contra tanto a nosotras como a los fandoms. Yo siempre me mantengo al margen de las afirmaciones, pero en este caso, al tratarse de mujeres, sentí necesario hacer este comentario. Arriba las colaboraciones entre mujeres y la buena energía siempre.
2: Ahí es muy tu fácil, profesores X7.
1: Su mensaje dejó claro que le tiene un cariño muy especial a Kenia Oz y recordó que ambas tienen una colaboración musical, ¿se acuerdan? La de Jackpot. Pues bueno, y que además mantienen una buena colaboración. Pero bueno, eso no fue todo. A través de su canal de difusión, Belinda compartió un mensaje de voz en el que aseguró que había recibido amenazas y que nunca había recibido tanto hate. Así que hizo un llamado a los fandoms a que paren, que ella no está acostumbrada a este tipo de hate y que la estaba pasando muy feo. Así es, chicos. Por su parte, la cantante Dana Paola también decidió publicar un mensaje a través de su cuenta de Instagram en el que pidió un alto al hate que se había generado y recordó a su comunidad que siempre se ha caracterizado por ser positiva. O sea, fue como que dijo, a mí nadie me está diciendo nada, pero a ver, voy a meterme. Hasta el momento la única que no ha dicho nada, mira, si mira, chirrín, se ha quedado, que ha cerrado el papoy, ha sido Kenia Oz. Hasta el momento Kenia Oz no ha comentado nada al respecto. Sin embargo, todo parece indicar que la colaboración entre Dana y Belinda finalmente verá la luz. Pésele a quien le pese. Y soporta. Casi, casi así, ¿no? Vámonos con más a través de Exa FM. Oye, por cierto, hablando de Dana Paola, vámonos con esto. Digo, esto que se titula Mala Fama es Dana Paola y lo escuchas a través de Exa FM 91.3 en todas partes. 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
0: Vámonos con más a través de EXA FM 91.3. Vámonos con un saludo muy especial para el número con la terminación 5915, que por aquí dice: hola Ale, buenas noches. ¿Podrás por favor poner la canción de Enrique Iglesias y Pitbull, la de Tamo Bien? Claro que sí, corazón. Vámonos en este momento con, dice, y si no se puede, sí se puede esa rola, claro que sí. Vámonos en este momento con tu canción, corazón. Súbele volumen, disfrútala, déjate llevar por la buena vibra de esta rola, siéntela. Y tú también di: gracias a Dios, estamos bien. 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
2: Las 8 de la noche con 42 minutos. 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

0: Las 8 de la noche con 53 minutos.
1: Profesor Quicotes.
0: Continuamos con más, por supuesto, a través de Exa FM, chicos.
2: Profesor.
0: 271-121-8225. Oye, resulta y resalta que la NASA, ya sabes que la NASA siempre anda descubriendo nuevas cosas. Cada descubrimiento que hace, resulta que acaba de descubrir cuál es el sonido de una galaxia. ¿Qué? Así es, corazones. Y todo, yo sé que suena como sacado de una película de ciencia ficción, pero de esto vamos a platicar más adelante. Así que quédate conmigo, corazón. No te despegues, que yo te voy a demostrar cómo suena esa galaxia, corazón. 271-121-8225. Quédate conmigo. Yo soy Ale Olson. En todas partes, ponte Exa.

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Son las 9:08 y todo sereno, corazones. Los invito a que se queden conmigo y que sigan disfrutando, por supuesto, a través de XAFM 91.3. Las 9:08, yo soy Ale Olson. Esto es La Frecuencia Naranja en todas partes. Ponte ready, pide tu canción al 271-121-8225.

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1: Noche con 22 minutos, vámonos con Yuridia y esto que se titula Eres mi nada en todas partes, ponte Exa.

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1: 9 de la noche con 25 minutos, dice por aquí. Dice, hola, buenas noches, Ale, ¿me puedes poner la canción de Ojitos Lindos de Bad Bunny? Claro que sí, mi amiga Estefanía Mellado. Claro que sí, corazón. Vámonos con esta rolita que me está solicitando, la de Ojitos Lindos. Es Bad Bunny con Bomba Estéreo. Recuerda que lo estás escuchando a través de XFM 91.3. ¿Quién más anda por aquí? Dice, hola, hola, buenas noches. Ahora sí, buenas noches. Dice, le quiero mandar un saludo a mi mamá y le quiero dedicar la canción de Todo Que Ver de Jerry Klein. Gracias y linda noche. Claro que sí, corazón. Mi queridísima Mel, ahorita te programo tu rola. Mientras tanto, vámonos con esto que me solicitan. Ojitos Lindos en todas partes. Ponte EXA.

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8: Nueve con 33.

0: Las 9 de la noche con 37 minutos. 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Oye, corazón, gracias por estar en sintonía de Exa FM.
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0: Vámonos con esta rolita que me está solicitando mi amiga Mel. Esto que le dedica a su mami. Saludos para mi amiga Mel y saludos para su mami, corazón. Recuérdame el nombre de tu mamá. Ayer me pediste también una rolita para ella. Creo que se llama Jazz. Pero recuérdame, no quiero enviarle mal el saludo. Pero saludos muy especiales para tu mami. Vámonos con esta rolita que me está solicitando en todas partes. Ponte Exa.

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1: Vámonos con más a través de Exa FM 91.3 en todas partes. Ponte Exa.

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6: 9:46.

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1: Diez minutos y las 10 en todas partes. Ponte Exa con Alejandra Olson. Recuerda que yo estoy aquí contigo, corazón, así que te invito a que te quedes al 271-121-8225 y a que te reportes conmigo. Vámonos con esto. Es Carlos Vives. Te dedico en todas partes. 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

Dos minutos y las 10 de la noche. ¡Qué barbaridad! ¿Cómo se ve el tiempo? Rapidísimo, volando. Te invito a que te quedes conmigo, corazón, porque ya casi comenzamos con Urbánica. En un par de minutitos más estamos arrancando con lo mejor del reggaetón. Vámonos con esta rola. I knew you. Es Taylor Swift. Con esta rola despedimos el Night Show, pero ya tú sabes, corazón, iniciamos Urbánica y, por supuesto, tendremos lo mejor del reggaetón. Yo soy Ale Olson, tu Power Ranger naranja. En todas partes, ponte Exa.

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3: De preocuparse es el hecho de que algunos municipios de Veracruz, como Yanga, no hayan cumplido con su plan de desarrollo municipal, y encima de eso que el Congreso los haya exhibido. Y es que el plan de desarrollo municipal no es cualquier cosa, es el eje rector, la columna vertebral de una administración, y no contar con ese documento es como navegar sin un rumbo definido. Más preocupante es que ya pasaron 8 meses de que las administraciones municipales tomaron el control de cada ayuntamiento. La curva de aprendizaje ya debió ser superada desde hace ya varios meses atrás. ¿O acaso será que en Yanga, como en otros municipios, estén improvisando sobre la marcha? Si es así, qué triste, puesto que esto no solo generará más rezago en los municipios, pues prácticamente ya se les fue el primer año, y lo que no hicieron hasta ahora difícilmente lo harán en los meses que restan de este 2026.
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9: Nati Natasha.
10: 10 de la noche con 6 minutos. 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Ya tú sabes, esta es Urbánica, que se prende el jangueo, y comenzamos porque en todas partes, ponte Urbánica con EXA FM.

0: sigamos con el rebuleo en cabina de XFM 91.3.
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2: Las 10 de la noche con 9 minutos. 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Abusadora. 10 con 10 minutos ya. Qué rápido pasa el tiempo. Oye, corazón, quédate conmigo. Repórtate al Exacel 271-121-8225. Ya tú sabes, corazón. Estamos iniciando con Urbánica y quédate conmigo porque más adelante vamos a platicar de algo que está súper interesante. La NASA revela cómo suena una galaxia. Así que quédate porque yo te lo cuento todo en un momento más, ya tú sabes. Así que súbele volumen, ponte ready y en todas partes, ponte Exa.

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0: Las 10 de la noche con 23 minutos. 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Nos vamos con más a través de la frecuencia naranja. Pero antes de que continuemos, chicos, déjenme contarles esto que está buenísimo. Resulta y resalta que la NASA ha revelado cómo suena una galaxia. Y es que recientemente... Chécate esto. La NASA se anda volando la barda. Si las maravillas del cosmos y los avistamientos de ovnis ya nos tienen impresionados, espérate, corazón, a escuchar el bello sonido de la galaxia Messier 94. Y es que el 30 de junio de este año, el observatorio con rayos X Chandra de la NASA reveló una nueva imagen de la galaxia NGC 4736, también conocida como Messier 94. Esta galaxia en espiral llamó la atención por una característica muy particular. En su interior tiene un anillo brillante lleno de gas y estrellas recién nacidas. ¿A poco no es preciosa, corazón? Si no la has visto, búscala. A ver, pon en Google Messier con doble S, M-E-S-S-I-R 94. O sea, Messier 94. Para que la puedas ver. Resulta que los científicos de la NASA creen que la estructura ovalada de esta galaxia hace que el gas que tiene adentro viaje a una velocidad perfecta para producir este anillo de formación estelar. En otras palabras, es toda una fábrica de estrellas. Según la información de la NASA, Messier 94 tiene unos 30.000 años luz de diámetro. ¿Podemos observarla desde la Tierra? Sí. Con un telescopio puedes buscarla encima y cerca del mango de la Osa Mayor. Ahora, ¿cómo lograron capturar el esplendor de esta galaxia? Pues gracias a la combinación de rayos X y astrografía terrestre y una técnica de sonificación de datos. Así podemos ver la imagen en alta resolución y escuchar cómo suena la galaxia. Yo sé que esto es un poco extraño, ¿verdad? Pero ¿cómo tradujeron la imagen a sonido? Lo más fascinante de este hallazgo de la NASA es la sonificación de Messier 94. Con esta técnica, tradujeron la luz y radiación en notas de instrumentos musicales. En la sonificación de Messier 94, el barrido de audio es similar al de un radar que se desplaza en sentido del reloj, donde el brillo de las fuentes determina qué tan fuerte suena cada nota. Así que, corazón.
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0: A ver, ¿sabías que cada elemento de nuestro universo tiene asignado su propio instrumento? La NASA lo clasificó así, chécate. Rayos X se transforman en sonidos parecidos al viento. Estrellas y agujeros negros se traducen en notas de una marimba de cristal. Luz visible se interpreta en un zumbido grave de fondo. Estrellas y galaxias, el toque final de esta orquesta. Las estrellas lejanas y galaxias... de fondo se traducen en notas de piano. Así que con esta técnica de sonificación, la NASA permite que personas con discapacidad visual disfruten de los descubrimientos astronómicos que, pues bueno, nos dejan maravillados a todos. Además, qué forma tan poética de entender el espacio. Así que, sin más, chicos, les voy a poner el audio de lo que mostró la NASA. Chécate esto, así es como suena esta galaxia Messier 94.

0: qué hermosura, corazones. Hasta se me figuró como esas cajitas que de repente le das cuerda, ¿no? Y sale la bailarina. Qué hermoso, chicos. Pero bueno, vámonos con más. Las 10 de la noche con 28 en todas partes. Ponte Exa.
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0: Y si no,
1: en todas partes ponte Exa FM 91.3 y corazones. 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
1: Vámonos con más a través de XFM 91.3. Son las 10 de la noche con 39 minutos.
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1: Vámonos con más, por supuesto, corazón. Te invito a que te quedes conmigo. Recuerda, yo soy Ale Olson. Y estoy aquí para ti, corazón. Así que pídame tu rola al 271-121-8225. Lo que tú quieras escuchar. Esto es Urbánica, reggaetón mexa, reggaetón contemporáneo, reggaetón viejito. Del que tú quieras, corazón. 271-121-8225. Y en todas partes. En todas partes, ponte Exa FM 91.3 y pide tu rola. 271-121-8225. Me voy con esto que me están solicitando mis amigos de Ixtaxoquitlán. Esto que se titula Pose, en todas partes. 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
4: Las 10 de la noche con 52 minutos. Vámonos con esto. Es CNCO con Hey DJ. En todas partes, ponte Exa.
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5: Las 10 de la noche con 55 minutos. Quédate conmigo. Y ya tú sabes que yo estoy aquí para ti, corazón. Así que ponte bien ready a través de Exa FM 91.3. Ya tú sabes, 10 de la noche con 56 minutos. 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
2: Son las 11:02 en todas partes. 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

11 de la noche ya con 5 minutos. ¿Sabe? En todas partes ponte Exa FM 91.3. Vámonos con todo a través de Exa FM. Vámonos con esta rola, es Ozuna con Dua Lipa. Esto que se titula Ese Vato. 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
6: Son las 11:19 en todas partes. 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
3: Oigan, chicos, pues resulta y resalta, déjenme contarles un chismecito time.
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3: Bueno, les doy un poco de contexto. No sé si ustedes saben, pero pues bueno, ven que pues Tom Holland, sí. Zendaya y Daniel Cretton vinieron a la Ciudad de México. Porque resulta y resalta que andan, pues, con todo esto de la propaganda de Spider-Man. Y bueno, durante su visita a México, Tom Holland, Zendaya y el director de la película estuvieron aquí y estuvieron, bueno, en la Ciudad de México y estuvieron cotorreando. Palabra dominguera. Estuvieron, pues, disfrutando con todos los fans de la saga de Spider-Man, pero resulta y resalta que sucedió algo, chicos. Sucedieron cositas. Y es que resulta y resalta que uno de los fanáticos les regaló la bandera de México, porque pues, estaban en México, ¿verdad? El elenco recibió como obsequio una pieza inspirada en la bandera de México, pero tenía otros elementos de este famoso superhéroe de Marvel. Por ejemplo, en el centro, en vez de tener el escudo nacional, tenía el rostro de Spider-Man. El gesto fue recibido con entusiasmo por los actores, que obviamente agradecieron el cariño del público mexicano, pero poco después las redes sociales comenzaron a cuestionar este tipo de obsequios y a preguntarse si está permitido. Digo, por aquello de la legislación mexicana, o si podría derivar en alguna sanción. La polémica, evidentemente, no tardó en crecer y pasó sobre la mesa una pregunta. ¿Es ilegal modificar la bandera nacional con fines decorativos? Y es que la ley sobre el escudo, la bandera y el himno nacional establece que los símbolos patrios cuentan con protección legal y que su diseño no debe ser alterado. Entre las conductas restringidas se encuentran modificar sus colores, añadir ilustraciones, inscripciones o cualquier elemento ajeno al diseño oficial. Y mira que esta bandera sí tenía muchísimas cosas que no eran del elemento oficial. Resulta y resalta que hasta ahora ninguna autoridad mexicana ha informado sobre la apertura de un procedimiento relacionado con el obsequio entregado a Tom Holland y Zendaya durante su visita al país. Pero a ver, si la ley actuara, o sea, digo, ¿a quién van a demandar? Pues a la persona que se las dio, ¿no? O sea, no le harían nada ni a Tom Holland, ni a Zendaya, ni al director de la película. Ellos solo la recibieron.
1: Somos.
3: Además, si tomamos en cuenta que ellos, pues, no residen aquí en México, entonces, pues, ellos tal vez desconocen esta ley. Pero como mexicanos, pues sí tendríamos que estar más truchas, ¿no? Vámonos con más a través de Exa FM 91.3. Quédate conmigo, corazón. En todas partes, ponte Exa.

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A las 11 de la noche, ya con 38 minutos, escuchas Exa FM 91.3. Oye, oye, repórtate conmigo, pídeme tu rol al 271-121-8225. Disfrútalo, súbele volumen y en todas partes, Ponte Urbánica con Exa FM.

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3: 11:42.

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7: 11:46 en todas partes, ponte Exa.

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2: 4 minutos nos separan de las 12 de la medianoche. Así que corazones y corazonas, por hoy yo me tengo que despedir. Así es, chicos, pero ya tú sabes que yo te dejo con buena música a través de EXA-FM 91.3. Ya tú sabes, 271-121-8225.

Te dejo con buena música, corazón. 11:56 PM, estás escuchando Exa FM 91.3. Por hoy me tengo que despedir. Mañana muy temprano despierta con Grace. Al mediodía llega Daf Jacome. Y por supuesto, tú y yo tenemos una cita en punto de las 6 PM, con el favor de Dios y nos presta vida, y con el favor de usted, que nos mantiene en su preferencia. Chicos, yo soy Alejandra Olson. Les mando un becho.

cacho y apapacho. Muchísimas gracias por estar en sintonía de Exa FM 91.3. No pienso romper con esa nena. Ya tú sabes, corazón, nos escuchamos mañana. Suele volumen, ponte ready. Y además recuerda, antes de irte a dormir, recuerda agradecer a Dios por todo lo que nos ha dado. Que tengas una excelente, excelente noche. Te mando un becho, bacho y apapacho. Yo soy Ale Olson. Esto fue Urbánica. Nos escuchamos mañana. Sube el volumen, ponte ready y en todas partes, ponte Exa. Hasta mañana.

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0: ¿Cómo están? Soy Claudia Mejía. Un nuevo episodio de Ya Oíste. En esta ocasión vamos a hablar de demencias y viene a mi cabeza cuando mi mamá de repente se le olvida algo de ¿a qué vine? Ya me va a dar el ice. Pero realmente pues es algo que decimos, ¿no? Comúnmente, y no sabemos si en realidad sea un factor para que nos dé algún tipo de demencia, ¿no? Y nada más lo decimos al aire, pero pues puede ser que sea más complejo que eso, ¿no? Entonces hoy tenemos a la doctora Cecilia Acosta, ella es neuróloga.
4: Hola Claudia, muy bien, muchas gracias por la invitación. Fíjate que es algo muy cotidiano, ¿no? Todos cuando tenemos esta tendencia a olvidar algo, siempre estamos pensando en una enfermedad como el Alzheimer. Uh-huh. Y resulta que nosotros que nos dedicamos a esto, que somos neurólogos y cotidianamente evaluamos pacientes, pues es un tema muy común, pero poco valorado por las personas, porque pensamos que es algo natural y normal uh-huh. olvidar cosas en algún momento determinado.
0: Cuando vamos al refri decimos, ay, ¿ya que vine?
4: Sí, fíjate que también hay un tip. Hay un tip. Cuando yo voy al refri y voy a una cosa y no recuerdo, y me regreso y después me acuerdo, ahí diríamos que es algo natural, es okay. algo normal. Cuando no me vuelvo a acordar, ahí tenemos un foco rojo prendido.
0: Red flag de aguas, ¿no?
4: Hay que evaluar esta parte. Y tal vez la principal sospecha no solo el olvido como tal, sino el impacto que tiene en nuestra vida diaria. Mm. ¿Cuántas veces me sucede? ¿Cuántas veces dejé de hacer una cosa porque lo olvidé? Y no es la primera vez, me está sucediendo cotidianamente, recurrentemente.
0: También es algo degenerativo, ¿no? Es como cuando decimos, ya estoy grande, ya se me están olvidando las cosas.
4: Ah, fíjate que tocas un tema muy importante, la edad. Un tiempo, no hace mucho tiempo, todavía se utilizaban términos como la demencia senil. Y entonces se le atribuía al proceso de envejecimiento exclusivamente la pérdida de memoria. Y ahora sabemos que esos términos ya son obsoletos, no se utilizan. Y que puede haber personas que no tan seniles que puedan presentar síntomas relacionados con un deterioro cognitivo. De hecho, el término de demencia sigue siendo un término fuerte. Ha cambiado su nomenclatura en la actualidad. Hablamos de deterioro cognitivo. Y el deterioro cognitivo se puede presentar a cualquier edad. No necesariamente tendríamos que ser seniles, pero no todas las demencias son enfermedad de Alzheimer. Existen algunos tipos particulares y las podríamos dividir en aquellas enfermedades que irremediablemente progresan y que tienen un carácter degenerativo. Y habrá algunos deterioros cognitivos que son secundarios, por ejemplo, un trastorno tiroideo. Okay. Obviamente lo más impactante son aquellas enfermedades en donde irremediablemente el paciente va perdiendo no solo su capacidad de memoria, su capacidad de lenguaje, la capacidad de reconocer personas, la capacidad de autocuidado. Y entonces ese tipo de enfermedades son realmente devastadoras porque van progresando y afectando no solo al que padece el problema, sino al entorno.
0: ¿Cómo llegamos a eso? O sea, ¿en algún momento todos podemos tener cierto tipo de deterioro?
4: Sí.
0: Ya en la adultez, en la vejez.
4: Sí.
0: ¿O cómo llegan las personas? ¿O es genético? ¿Cómo es?
4: Okay. Todos, por tener un cerebro, tenemos susceptibilidad. Tenemos un riesgo al nacer de poder tener cualquier enfermedad del sistema nervioso central, porque tenemos el órgano principal que es el cerebro. Pero si yo tengo un familiar directo con algún padecimiento, como este tipo de enfermedades degenerativas que van progresando con el tiempo, pues mi riesgo se incrementa. Pero si yo, aparte de tener este riesgo genético por tener un familiar directo enfermo, pero aparte yo soy diabético, hipertenso, tengo problemas con mi peso, tengo problemas auditivos y no escucho bien, o tengo malos hábitos, no hago dieta, no hago ejercicio. De hecho, en la actualidad sabemos, y eso ya está más que estudiado, el 56% de los pacientes que tienen alguna demencia degenerativa tipo Alzheimer, por ejemplo, el 56% puede ser prevenible.
0: ¿Cómo es vivir con demencia?
4: Imagina que una persona no sepa dónde vive, quién es, en dónde está, que olvide quién es su esposo, sus hijos, y que aparte no pueda tener una posibilidad de sobrevivir y que dependa de terceros para eso. No son capaces de bañarse porque olvidan cómo bañarse, olvidan cómo ponerse la ropa, se llaman apraxias, olvidan todo este acto motor de ponerte una camiseta, un pantalón, cómo ir al baño. Y todas estas cuestiones van a generar una dependencia de terceros, y que el que cuida pues va a tener que hacer todas esas actividades para poder mejorar la calidad de vida de los pacientes. La invitación es que nos volteemos a ver y identifiquemos, ¿no? Y a veces mucha gente se asusta, porque he tenido pacientes que dicen, doctora, se me olvidan las cosas. Y a veces puede suceder que estén deprimidos, que no duerman bien, que tengan ansiedad, y la ansiedad provoca problemas de concentración, entonces los tranquilizamos, los evaluamos y concluimos. Pero en algunos casos, pues obviamente no son conscientes de lo que sucede, y en la mayoría nosotros podríamos decir, me está fallando esto, voy a hacerme evaluar, porque aparte pues tengo malos hábitos, y a veces el que nos corrijan esos malos hábitos cuesta mucho trabajo, y a veces haciendo eso es suficiente pues para poder, digamos que retomar nuestra vida normal sin que estemos en peligro de desarrollar algún tipo de demencia.
0: Como profesional de la salud, ¿qué les dirías a las familias que están enfrentando esto?
4: Fíjate que sí es un tema muy difícil. Primero es la cuestión de la aceptación. Generalmente el familiar es el más renuente a pensar que algo está pasando, y hay una especie de negación inicial. ¿Qué se tiene que hacer? Bueno, el cuidador tiene que entender qué es lo principal. Dormir bien, comer bien, para que pueda sentirse fuerte para cuidar a una persona que requiere el cuidado como el de un niño. ¿Qué decirle a un cuidador? Primero, que la enfermedad es crónica y progresiva, y que irremediablemente va a tener esta progresión, y conforme pasan las etapas de evolución va a haber un mayor impacto en la dependencia de terceros para sobrevivir, y por lo tanto que el paciente tiene que irse programando y dosificando, y que tiene que generar una red de apoyo. A veces es la misma familia la red de apoyo. Hacer fuerte al cuidador. Uh-huh. Darle la información para que cuando suceda alguna complicación puedan resolver inmediatamente.
0: Aunque, por ejemplo, la familia lo sepa, siempre hay contextos complicados, ¿no?
4: Sí.
0: Entonces no es como que, así ya lo sé, voy a ayudar, voy a ver, nos vamos a organizar. No siempre pasa.
4: Fíjate que yo lo que hago es reunir a la mayoría de las personas que pudieran estar en contacto directo para decirles, ustedes, estamos en un barco y vamos a remar siempre para el mismo lado. Porque no sé si te ha pasado, Claudia, que hay personas que tienen diferentes formas de pensar.
0: Sí.
4: Y entonces dicen, no, es que yo creo que mejor no le des medicamento porque eso creo que no. Y yo me da miedo que le des esto porque fulanita le dio tal. Entonces hay una serie de opiniones que lo único que pasa es que todo el mundo se confunda. Y por eso nosotros tenemos que estar ahí como llevando la batuta. Esto se hace, cuiden esto, trabajen en eso. Doctor, es que tengo miedo porque este medicamento leí tal cosa, no tengas temor. Vamos a trabajarlo, vamos a hacerlo. Y si todos remamos por el mismo rumbo, entonces no va a haber esta familia fragmentada, fracturada, porque todos tienen opiniones diferentes. Y el único que pierde es el paciente. En la actualidad, los servicios de salud en el ISSSTE se han abierto para que el paciente, independientemente del lugar donde vive, si él tiene una necesidad por un trastorno de memoria, pueda acudir en el servicio de neurología donde esté disponible, independientemente de la zona. Esto del programa de salud mental es maravilloso.
0: El correo es saludmental@iste.gob.mx. Doctora Cecilia, muchísimas gracias. Fue muy tranquilizadora, yo creo que para varias personas que nos están escuchando.
4: Sí, Claudia, yo te agradezco mucho que toques estos temas porque son de tanta relevancia y tanta importancia que yo aprecio mucho.
0: Muchísimas gracias, doctora.
4: Gracias a ti, Claudia. Saludos a tu audiencia.
0: Gracias. Ella es la doctora Cecilia Acosta. Yo soy Claudia Mejía. Nos vemos en un siguiente episodio. Bye. 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

6:07, ya las 6:07, good morning. Buenos días, bebés, ya es viernes 24 de julio, el fin de semana. Está aquí, ya llegó a través de Exafin de semana, el 91.3, listo para recibir este viernesito. Ya lo sabes, arrancamos con todo el power, con buena música desde hoy viernes, porque para nosotros ya es sábado. Así que vamos a echarle ganitas. Empezamos con el pie derecho y cerramos con broche de oro esta semana. Soy Grace Durán, voy a estar contigo hasta las 12 del mediodía acompañándote con tus rolitas preferidas. Así que es momento de despertar, de activarnos y de reportarte conmigo al 271-121-8225. 271-121-8225. Repórtate, que ya andamos con todo desde temprano, madrugando, triunfando como siempre. Así que quédate conmigo, son las 6:08 y que no se te haga tarde, por cierto. Aún estás a tiempo, muy, muy a tiempo de tomar café, un pancito, arreglarte algo rico, lavarte los dientes, lo que tengas que hacer en este momento para llegar a tu trabajo, creo que aún estás a tiempo. Así que vamos a comenzar con buena música y en este momento yo te dejo con Sean Paul y Dua Lipa. Con este tema que es No Lie, sube el volumen en todas partes, ponte X.

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2: En medio de la revisión del Tratado Comercial México-Estados Unidos-Canadá, Estados Unidos ha anunciado una serie de nuevos aranceles para varios artículos de México y Canadá. Sin duda, estas nuevas medidas económicas implementadas por Estados Unidos son además un fuerte golpe a la economía mexicana. Una muestra de que las negociaciones de este tratado no van tan bien como lo han dicho la presidenta Claudia Sheinbaum y el secretario de Economía Marcelo Ebrard. Sobre todo porque este anuncio llega el mismo día en el que el representante comercial de nuestro país vecino del norte se reunió con la máxima autoridad mexicana, lo que da un nuevo rumbo a este tratado. Ahora habrá que esperar cómo reacciona el gobierno mexicano ante esta medida arancelaria, considerando que muchos productos hechos en México se exportan a Estados Unidos.
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5: De la mañana con 19 minutos, ya a las 6:19, vámonos con este tema de Feiti Karol G. Esto es Verano Rosa. Oye, una excelente mañana de este viernes 24 de julio. 18 grados aquí en la ciudad de Córdoba, Veracruz. Vamos a continuar con más música, no le cambies, sube el volumen.

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1: Ahí estuvimos escuchando a 20 Wake Pilots con este tema, Right. Tenemos aquí, ya lo sabes, música en inglés y en español, pero las mejores rolitas para acompañarte en tu mañana. Repórtate conmigo al 271-121-8225, 271-121-8225. Aquí estoy contigo en la cabina naranja, detrás de los micrófonos del 91.3. Tú no me ves, yo no te veo, pero aquí andamos presentes acompañándote en donde quiera que tú estés sintonizando, en tu radio, en tu teléfono, en tu computadora, porque te recuerdo que no solamente nos puedes escuchar completamente al aire, sino también por la aplicación de Exa FM. Así que continuamos con más, nos vamos con Danny Ocean y Lagos, esto es Mónaco.

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1: 6 de la mañana con 36 minutos.

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13: 6:47, ya 13 minutos nos separan de las 7 de la mañana. Que no se te haga tarde, vámonos con este temita de Mark Seguí, Paul Grunge y Rauw Alejandro. Esto es Tiroteo. Completamente al aire en tu estación favorita.

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Excelente mañana, ya es viernes 24 de julio del año 2026. Lo saluda su amiga y conductora Daniela García Guerrero en esta emisión de AM Noticias de las Altas Montañas. Comenzamos con la información más importante que se ha generado durante las últimas horas aquí en la zona centro del estado de Veracruz, al igual que las noticias del territorio estatal, qué decir de noticias nacionales, internacionales y mucho, mucho contenido esta mañana de viernes a través de AM Noticias de las Altas Montañas. Son exactamente las 7:01 a.m. y de esta manera vamos a dar inicio conociendo lo que hoy viernes publican los principales diarios de circulación nacional. Tenemos la sección Las 8 columnas. Y vámonos directamente con lo que publica el periódico El Universal, el gran diario de México, esta mañana de viernes. Hay 11 empresas en red de huachicol fiscal de Ingemar, reporta la Fiscalía General de la República. Periódico Reforma, da Trump garrotazo y libra a México. Hoy viernes le informo que Excelsior, el periódico de la vida nacional, México asegura trato arancelario ventajoso, señala Marcelo Ebrard. Mientras tanto, el periódico La Razón,

0: Hoy viernes en primera plana, asestan Tesoro y Unidad de Inteligencia Financiera, golpe a nueva estructura del cártel Jalisco. Periódico Crónica, Temec cubre contra pretexto arancelario de trabajo forzado. 24 horas, conocido también como el Diario Sin Límites, convocan a regular sin satanizar a la inteligencia artificial. El Independiente, este día, manufacturas, debilidad del T-MEC, 100,000 plazas menos. Milenio, hoy viernes, T-MEC blinda a México del embate de aranceles de Estados Unidos. Reporte Índigo, academias militarizadas bajo escrutinio. El Sol de México, México conserva su ventaja arancelaria. El Financiero, este periódico también relevante en nuestro país, termina ronda del T-MEC con avances en integración regional. El Economista, petróleo rebasa otra vez los $100 por barril tras amenazas de Trump. Y La Jornada, este periódico hoy viernes en primera plana, también habla y destaca sobre los acuerdos del T-MEC, los avances en las negociaciones entre nuestro país y los Estados Unidos. Sin cambios avanza el T-MEC, no dañan a México los aranceles establecidos por parte de Donald Trump. Son exactamente las 7 de la mañana con 3 minutos y vamos a dar continuidad en este momento a la información más importante. Y le decía, a nivel nacional, un tema relevante es el T-MEC, las negociaciones que han iniciado entre México y los Estados Unidos. Hubo precisamente reunión ayer en el transcurso de este jueves por parte de representantes de la Secretaría de Economía que encabeza Marcelo Ebrard y también el representante de los Estados Unidos en esta materia. México acelera las revisiones técnicas del T-MEC bajo la sombra de los aranceles de los Estados Unidos. Se llevó a cabo la primera revisión anual de T-MEC y será puesta a prueba en los próximos días. Sin embargo, le quiero mencionar que Estados Unidos determinó una serie de aranceles a muchos países. Afortunadamente, nuestro país, México, se escapó, por decirlo de alguna manera, de estos porcentajes tan elevados que determinó la Unión Americana. Sobre este tema tenemos precisamente declaraciones de Marcelo Ebrard, quien es el titular de la Secretaría de Economía en nuestro país. El secretario informó que tras las conversaciones con el representante de los Estados Unidos, más del 80% de las exportaciones mexicanas sujetas al T-MEC, le decía, están completamente exentas de la medida expuesta de la norma 301 que permite la imposición de los aranceles. Asimismo, explica Marcelo Ebrard, lo vamos a escuchar en este momento, que la sustitución de la norma 122 por la norma 301 no genera un incremento en el arancel efectivo y asegura, lo más importante, certidumbre comercial para nuestro país.
1: Muy buena tarde, para informarles que seguimos avanzando en nuestras conversaciones con el embajador Jameson Greer. Inclusive el día de hoy tuvimos una reunión con la presidenta, la doctora Claudia Sheinbaum Pardo, y hemos venido avanzando, tratando de aproximar las posiciones de lo que Estados Unidos está buscando con lo que México está buscando, a partir de lo que nos es común, que es la integración económica que tenemos. Hace unos momentos se publicó una resolución que ustedes pueden identificar como la 301, o sea, el resultado de las investigaciones sobre la 301, en donde se establece para 60 países la sustitución de las disposiciones de una norma denominada 122 por otra que se denomina 301. Bueno, para lo que tiene que ver con México, después de revisar, pues son un poquito más de 400 cuartillas, lo que les puedo decir de fondo es lo siguiente. Quedan excluidos todas las exportaciones de México, más del 80%, que cumplen con el Tratado de Libre Comercio que tenemos, el T-MEC. Es decir, no hay cambio en eso. Respecto a lo que nos aplican, pues es lo mismo que teníamos, solamente que cambia de fundamento. Ese 10% ya lo teníamos para lo que no cumple las disposiciones o reglas de origen del Tratado de Libre Comercio. En síntesis, no vemos un cambio en el arancel efectivo que México está pagando el día de hoy. Esto se publica porque mañana vence el plazo que tenían para hacerlo.
0: Y le quiero mencionar y para complementar esta información que el representante comercial de los Estados Unidos, Jamieson Greer, señaló que la administración de Donald Trump condicionará la renovación y revisión del tratado entre México, Estados Unidos y Canadá, el denominado T-MEC, a que México muestre una cooperación efectiva en una agenda integral que incluye seguridad fronteriza, el tratado de aguas y normativas laborales. Durante su comparecencia, el funcionario de los Estados Unidos subrayó que el presidente Trump tendrá dificultades para aceptar la renovación o revisión del pacto comercial si México no colabora en todas las áreas de interés para la Unión Americana. Entre estos puntos críticos, el funcionario destacó que, aunque no pertenecen estrictamente al ámbito comercial, los temas de seguridad en la frontera, el cumplimiento del trabajo de aguas fundamentales para que el gobierno estadounidense acceda a un nuevo arreglo, son parte precisamente de los esquemas, estrategias, pero hay que mencionarlo, de las condiciones que está estableciendo Estados Unidos para mantener el T-MEC con nuestro país, además de algunas otras presiones que ya se ha mencionado está ejerciendo los Estados Unidos. Mientras tanto, asegura Marcelo Ebrard, como escuchábamos, que avanzan las negociaciones de forma positiva, sobre todo en el tema de los aranceles, que no van a aplicar como a otros países con grandes números. Son las siete ya con 9 de la mañana, y vamos a escuchar el avance de la información, lo que este viernes 24 de julio le estaré presentando en la emisión de AM Noticias de las Altas Montañas.
2: Viernes 24 de julio de 2026, y este es el avance de la información que le estaremos presentando en AM Noticias de las Altas Montañas. Precios bajos y pocos compradores ponen en jaque a productores de piña de Veracruz. En Veracruz, cultura de donación de sangre se mantiene estancada. Ayuntamiento de Córdoba reactivará proyección de videomapping. Tras riña de operadores de transporte público, usuarios piden a concesionarios poner orden para evitar este tipo de enfrentamientos. Tras incendio de granja de pollos en Montes Salas, autoridades de protección civil solicitan a la empresa plan de protección civil. Niños de Orizaba interactúan con personal de la NASA en el espacio. Por cuestiones económicas, cae hasta en un 30% el trabajo de grupos musicales y cantantes. En Tlilapan suspenden tradicional despescuezada, actividad emblemática de la Feria Patronal de Santiago Apóstol.
0: Y en AM Noticias de las Altas Montañas le presentamos lo más destacado acontecido durante las últimas horas en el mundo a través de las breves internacionales.
3: Esto es lo más relevante ocurrido durante las últimas 24 horas alrededor del mundo. Activa Estados Unidos un tribunal para deportar presuntos terroristas extranjeros. Un tribunal poco conocido encargado de tramitar casos de deportación de alta sensibilidad contra presuntos terroristas extranjeros que han permanecido inactivos desde su creación en el año 1996, fue reactivado esta semana por la administración de Donald Trump, que está en búsqueda de nuevas estrategias de deportación, y este tribunal otorga la posibilidad de mantener en secreto las razones por las que se considera un inmigrante como terrorista. Muere un hombre tras presunta riña con agentes en Wisconsin. Un hombre murió por disparos de la policía en Madison, Wisconsin, durante un forcejeo con agentes del orden, después de que, según las autoridades, sacara un cuchillo e hiriera a un oficial. Un enfrentamiento que desató indignación entre manifestantes en una ciudad que ya ha vivido protestas por otros casos de personas abatidas por la policía. Confirman multa de 890 millones de euros a Google. La Comisión Europea impuso dos multas a Google por un total de 890 millones de euros por priorizar sus propios servicios en el motor de búsqueda y por impedir que los desarrolladores de aplicaciones móviles informen a los usuarios de forma gratuita de ofertas más baratas al margen de Google Play. Francia registra más de 5.000 muertes por calor. La Agencia Estatal de Vigilancia Sanitaria de Francia informó que el país europeo registró 5.764 muertes, más de lo habitual en este periodo del año, entre el 17 de junio y el 2 de julio, cuando se vivió una ola de calor que abatió múltiples récords históricos de temperaturas. Y se convirtió en la más mortal desde 2003. Confirma Bolivia solicitud de préstamo ante el Fondo Monetario Internacional. El ministro de Economía de Bolivia confirmó el avance de las negociaciones en el Fondo Monetario Internacional por un financiamiento de entre 2.500 y 2.800 millones de dólares, el cual es considerablemente menor al que pretendía el presidente Rodrigo Paz, que busca ocupar el dinero para financiar organizaciones sociales, emprendedores y agricultores.
0: Con 13, antes de ir a la pausa comercial, le menciono que continúan las investigaciones sobre el mayor brote de ciclosporiasis registrado en la historia de los Estados Unidos. Se encienden los focos por una inquietante realidad, y es que el parásito que ha enfermado a miles de personas solo se desarrolla en el intestino humano, por lo que su presencia en frutas y verduras implica que en algún momento de la cadena de producción los alimentos estuvieron en contacto con heces humanas. Así lo expone un amplio análisis publicado este viernes por el periódico New York Times, que recopila las conclusiones de científicos epidemiológicos y especialistas en seguridad alimentaria sobre el origen de la actual emergencia que se mantiene en varios estados de la Unión Americana. Mientras las autoridades sanitarias continúan investigando la fuente exacta del brote, expertos coinciden en que el agua utilizada para el riego agrícola, la higiene deficiente de los trabajadores del campo y posibles filtraciones de aguas residuales representan las hipótesis más sólidas para explicar la contaminación masiva de productos frescos consumidos en distintas regiones de aquella nación. Los investigadores aún buscan el origen de la contaminación alimentaria, mientras siguen surgiendo casos de ciclosporiasis en personas allá en los Estados Unidos. Estamos hablando de infecciones diarreicas sumamente fuertes que están afectando en este caso a los habitantes de varios puntos de los Estados Unidos. La alerta se ha extendido a varias regiones, también a nuestro país, en donde se ha solicitado a la población mantener un extremo cuidado, pero sobre todo limpieza e higiene en los productos, en este caso como frutas y verduras. Vamos a la pausa y regresamos.
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6: Quiero agradecer los mensajes que esta mañana ya nos llegan a través de AM Noticias de las Altas Montañas en el 271-259-0091 y también a quienes están conectados en Facebook. Compartan la transmisión, déjenos mensajes, pero también reacciones y estén en comunicación directa porque este espacio informativo es de usted y para usted. Si usted tiene alguna inquietud, duda, sugerencia, comentario, algo que esté ocurriendo en su colonia, en su municipio, no solo de Córdoba, sino de la región centro, nos puede enviar mensajes y también fotografías, anexar algunos videos que nosotros le estaremos dando apertura a las denuncias ciudadanas. Son las 7:16 a.m. y tenemos información nacional. Es Liz Gómez quien nos tiene el resumen.
7: Esta es la información más relevante acontecida en territorio nacional en las últimas horas. Aseguran 500 kilos de aparente marihuana en cateo en Gustavo Amadero. Autoridades federales y de la Ciudad de México aseguraron aproximadamente 500 kilogramos de aparente marihuana durante un cateo realizado en un inmueble de la colonia 7 de noviembre en la alcaldía Gustavo Amadero, como parte de una investigación contra un grupo presuntamente dedicado al narcomenudeo. Ley General contra el Feminicidio propone penas más severas y nuevo registro de orfandad. La propuesta de ley contra el feminicidio, que envió al Congreso la presidenta Claudia Sheinbaum, establece más de medio siglo de cárcel para quienes resulten responsables de este delito en todo el país e impide el acceso a beneficios preliberacionales. La iniciativa promueve penas de 50 a 70 años de cárcel a quien prive de la vida a una mujer por razones de género, además de establecer una multa económica. Inflación baja a 3.10% en México. La inflación en México continuó desacelerándose durante la primera quincena de julio y se ubicó en 3.10% anual, de acuerdo con el Índice Nacional de Precios al Consumidor, publicado por el Instituto Nacional de Estadística y Geografía. El dato representa una disminución respecto al 3.55% registrado en el mismo periodo de 2025. Catean y aseguran el Palacio Municipal de Temuac por asesinato de alcalde. La madrugada de ayer jueves, la Fiscalía General del Estado y fuerzas castrenses catearon el Palacio Municipal de Temuac, en cuyas oficinas mataron al edil Valentín Lavín Romero la tarde del miércoles. Esta acción, practicada por la Fiscalía Regional Oriente, tiene como finalidad obtener más indicios que lleven al esclarecimiento del homicidio, informó la Fiscalía General del Estado. Confirman un muerto y tres heridos tras incendio de hidrocarburos en Pesquería, Nuevo León. El incendio registrado la tarde de este miércoles en un área de almacenamiento de hidrocarburos en el municipio de Pesquería dejó un saldo de un hombre fallecido, tres personas con quemaduras de consideración y un trabajador intoxicado, informaron autoridades de Protección Civil de Nuevo León. Para AM Noticias, Liz Gómez.
6: Continuamos 7:20 y en noticias estatales, precios bajos y pocos compradores ponen en jaque a los productores de piña.
8: Decenas de productores de piña de la región de Medellín de Bravo realizaron una protesta sobre la carretera que conecta Boca del Río con Alvarado, a la altura de la entrada a la localidad de Los Robles, donde colocaron toneladas de fruta para visibilizar la crisis que enfrenta el sector. pues aseguraron que pese a contar con cosechas de alta calidad, los bajos precios y la falta de compradores les impiden obtener ganancias, situaciones que han puesto en riesgo su actividad y el pago de los créditos que solicitaron para financiar sus cultivos.
9: Estamos aquí, hombres, mujeres, somos pequeños productores de piña y hoy nos vemos en la necesidad de hacer esto. ¿Por qué? Porque nos estamos ahogando. Está colapsado el tema de la venta de piña. No tenemos a quién vendérsela. Entonces nosotros le pedimos a la gobernadora que nos dé las herramientas para nosotros poder sacar la fruta, que es lo más difícil, porque todos nosotros trabajamos a través de financiamientos y este año, el año pasado, no hemos podido pagar y estamos en pique, estamos mal. Entonces por eso le pedimos al gobierno del estado sabemos que la gobernadora está haciendo buen trabajo, está mirando al campo, se está sensibilizando con el campo, entonces hoy necesitamos que nos eche la mano.
8: Ante este panorama, solicitaron la instalación de una empacadora que les permita conservar y comercializar la fruta en mejores condiciones, además del respaldo de los gobiernos estatal y federal para acceder a nuevos mercados.
9: Queremos un empaque, tal vez para exportar piña, una fábrica donde se procese la fruta, donde nosotros podamos contar con eso, para que nuestros precios no se vayan tan abajo, porque estamos en el suelo definitivamente.
10: ¿Actualmente cómo están los precios de la piña?
9: Mire, los precios de la piña normalmente, para que nosotros podamos obtener una pequeña ganancia, debe de estar entre 8 y 10 pesos el kilo. Y hoy no tienen precio. Hoy usted puede comprar una piña en 5 pesos en las camionetas de los compañeros, la pieza. O sea, y nosotros para producirla necesitamos 8 pesos o 9 pesos para producir una piña. Y ahorita 4 pesos... está más caro un chicle que una piña. ¿Sí me entiende? Entonces por eso nos vemos en la necesidad de pedirle de la manera más cordial a la gobernadora que por favor haga su tiempo, un tiempecito por ahí. Sabemos que tiene mucho trabajo, pero necesitamos que nos atienda. Queremos una plática con ella para que vea y ella busque los mecanismos para poder apoyar. Nosotros somos gente trabajadora.
8: Los productores señalaron que esta problemática ya fue expuesta a la gobernadora de Veracruz, Rocío Nale García, quien se comprometió a realizar un recorrido por la zona para conocer la situación y buscar alternativas de solución. Sin embargo, reiteraron el llamado para que dicho compromiso se concrete a la brevedad y se implementen acciones que permitan rescatar la actividad piñera de la región.
6: En Veracruz, la cultura de donación de sangre se mantiene estancada.
8: Especialistas señalan que en México la donación de sangre se mantiene estancada con apenas un 3 al 8% nacional, lo cual se debe más a un tema de desconocimiento de los ciudadanos sobre los lineamientos actuales, lo que a su vez ha impedido incrementar el suministro en los bancos de sangre, mencionó Diana Molina, promotora para la donación de sangre y quien destacó: Veracruz ocupa el 10º lugar en donación a nivel nacional.
11: Puede salvar hasta 3 vidas. Una donación puede salvar hasta 3 vidas. Y algo que no se conoce mucho es el beneficio que tiene hacia el donante. El donante hace cuenta que cada vez que dona es como si le cambiase el aceite de cuerpo. La viscosidad de la sangre se reduce, la oxigenación llega mejor a tus órganos. Entonces, realmente es salvas 3 vidas, pero también te ayudas a ti. Realmente es, yo creo que es mucha falta de información a las personas y pues eso es lo que estamos trabajando, ¿no? En realmente informarles y decirles a las personas que puedes estar donando y puedes estar salvando 3 vidas cada 4 meses, cada 3 meses.
8: Apuntó que una mujer puede donar hasta 3 veces al año, mientras que el hombre puede hacerlo hasta 4 veces. Sin embargo, impera la falta de información sobre quiénes son aptos para este procedimiento e incluso el estatus de pacientes con enfermedades crónico-degenerativas.
11: De 18 años, venían ayunas de al menos de 4 horas, pero pueden consumir fruta, agua, té, café, sin leche. No tener perforaciones o tatuajes de menos de 20. Los tienen que haber pasado 12 meses al menos y gozar de buena salud. O sea, no haberse enfermado en los últimos 12 semanas. Y bueno, no ingerir bebidas alcohólicas o fumar tabaco en las últimas 48 horas. Realmente es algo muy sencillo que podemos.
12: ¿De concientización o falta de tiempo realmente?
11: Yo creo que es más falta de información, ¿no? Porque al informar a la gente, pues se dan cuenta, ¿no? Se rompen. Ahorita me decía una persona: es que yo soy hipertenso. Las personas hipertensas pueden comer controlados y
13: cosas que la gente, las personas ya ven.
8: Esto lleva a que los hospitales operen bajo un esquema reactivo, es decir, donar cuando hay de por medio un procedimiento quirúrgico.
6: Vamos a ir a la pausa comercial, no sin antes recordarle el 271-259-0091, el número directo aquí en cabina para recibir las denuncias ciudadanas. Vamos a la pausa, regresamos con la información generada en Córdoba y la región, y más adelante tendremos el enlace con el maestro Isidro Cano Luna, porque el tiempo también es noticia.
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6: Son las 7 de la mañana con 30 minutos. Un saludo a nuestros amigos de Facebook en AM Noticias Digital de las Altas Montañas, a quienes comparten la transmisión y a quienes se mantienen informados con nosotros hoy viernes. Les doy a conocer que tenemos noticias de esta ciudad de Córdoba, Veracruz, y se va a reanudar la proyección del videomapping precisamente aquí en la ciudad de Córdoba. Se va a proyectar en la fachada del Palacio Municipal, esto después de casi 4 años aproximadamente que este programa o este atractivo, también hay que decirlo, estuvo suspendido. Los shows se programaron para los días viernes y sábado a las 8 y 9 de la noche, destacando algunos temas históricos, pero también culturales de la ciudad. Cele Díaz García nos tiene los detalles de la nota.
0: Después de 6 meses, finalmente se logró la reactivación del videomapping, y el cual, a decir del alcalde Manuel Alonso Cerezo, será puesto en marcha de nueva cuenta la noche de este viernes, y a través del cual se estarán transmitiendo videos relacionados con los temas históricos de la ciudad. Aun cuando la primera autoridad dijo desconocer a cuánto ascendió la inversión para el rescate de este atractivo, adelantó que se contempla en un futuro la proyección de imágenes en otros puntos de la ciudad, como podría ser la ex hacienda Tuxpan e incluso la misma Catedral de Córdoba.
1: La idea del mapping es ponerlo viernes y sábado. Uh-huh. Como de,
3: ¿a partir de cuándo?
1: Pues a partir de mañana.
5: ¿Ya se rehabilitó?
1: Ya, por eso ha habido muchas pruebas. Están rehabilitando porque queremos, como siempre, queremos hacer todo bien.
5: ¿Qué se estaría proyectando?
1: Temas de Córdoba, temas de la independencia, temas de historia principalmente y de la economía que se desarrolla aquí en la ciudad.
0: Señaló que eso será de uno de los atractivos que estarán ofreciendo durante esta temporada vacacional. Sin embargo, dijo tener desconocimiento de la inversión que se aplicó para este videomapping, aunque aseguró que todo fue manejado de forma interna por el área de comunicación social.
1: Y además, Dani, parece que tenemos ya más proyectores, y entonces estamos tratando de también ponerlo en otros edificios. Solamente creo que ahorita contrataron a una señorita que se llama Carolina, que es la que es experta en ese tema, y está porque la mayoría son los de comunicación social, entre Daniel, Guillermo, todos ellos están
5: o sea, que trabajando. No hubo contratación externa social.
1: Sí,
5: no hubo contratación externa. Entonces,
1: no, solamente la parte, déjenme investigar lo de Carolina.
5: ¿Pero sería a partir de mañana?
1: A partir de mañana, ya a las 8 de la noche.
0: En otro orden de ideas, exhortó a los regidores a no crear tendencias a favor de algún partido político, ya que actualmente deben trabajar en beneficio de todos los cordobeses, puesto que para ello fueron electos. Informó para M Noticias, Celia Díaz.
6: Noticias, hay información de Orizaba, porque tras la riña de operadores del transporte público que vimos a través precisamente de redes sociales, ese video en donde pues los operadores del transporte público se dieron hasta con la cubeta, hay que decirlo, algunos usuarios de aquella zona solicitan a los concesionarios y a las autoridades en general del transporte público poner mayor orden para evitar situaciones como esta en un futuro.
7: Usuarios del transporte público hicieron un llamado al empresario transportista Aquileo Herrera Munguía para que supervise el comportamiento de sus operadores y garantice que mantengan una conducta profesional. Luego de la pelea protagonizada por 2 choferes de autobuses metropolitanos frente a Plaza Valle en Orizaba, el enfrentamiento ocurrió la tarde de este miércoles, cuando los operadores iniciaron una discusión que rápidamente escaló hasta los golpes, provocando momentos de tensión entre pasajeros, peatones y personas que se encontraban en las inmediaciones del centro comercial. Testigos señalaron que varios ciudadanos grabaron el incidente y compartieron los videos en redes sociales, donde las imágenes generaron críticas hacia la actuación de los conductores y cuestionamientos sobre la seguridad que ofrece el servicio de transporte.
9: Ante lo ocurrido, creo que no podemos dejar de señalar el comportamiento violento, que visto desde otra perspectiva termina afectando a los pasajeros. Independientemente del caso en el que se haya suscitado el conato de bronca, creo que se podía haber arreglado de otra forma.
7: Tras el reporte del número de emergencias, elementos de seguridad pública acudieron al lugar para controlar la situación y evitar que el conflicto continuara. Ante lo sucedido, usuarios consideraron que quienes tienen la responsabilidad de trasladar diariamente a cientos de personas deben actuar con responsabilidad, respeto y apego a las normas, por lo que solicitan a la empresa tomar medidas para prevenir que este tipo de hechos vuelva a repetirse y ponga en riesgo a los pasajeros.
9: Toda la frustración que tienen, e independientemente, repito, como de un asunto externo, creo que es multifactorial y realmente pues es también triste ver que pues llegan a ese punto de quiebre para poder sacar lo que llevan cargando en sus días y es triste también ver cómo se exponen, ¿no? Porque al final de cuentas ha habido muertes, ya ha habido casos de muertes a raíz de eso. Entonces, creo que más allá de criticar la forma de reacción, hay que pensar un poco el qué los llevó a tomar esa reacción, ¿no? A tomar esa decisión de agarrarse a golpes.
7: Para AM Noticias, informó Ami Enríquez.
6: Y tras el incendio de la granja de pollos en Montesalas, Protección Civil de Fortín va a solicitar a esta empresa su plan precisamente de emergencia, su plan integral de protección civil, pero sobre todo que cumpla con todas las normas y requerimientos en materia.
0: Ante los lamentables hechos registrados este miércoles en una granja de pollos ubicada en el municipio de Montesalas, autoridades de Protección Civil de Fortín dieron a conocer que estarán solicitando la documentación a la empresa. Esto para verificar que su plan de protección civil esté completo, pues destacó que hasta la fecha en las oficinas que representa no se contaba con información de la empresa. Y es que de acuerdo a los primeros reportes, todo apunta a que este siniestro podría haberse derivado de alguna situación en sus instalaciones eléctricas, así lo dio a conocer Luis Ojeda Cid, responsable del área.
3: Ya referente a lo que me estás comentando, o más que nada preguntando, es cuál es el seguimiento que vamos a estar llevando a cabo con el incidente del día de ayer. Bueno, por procedimiento legal y lo que nos marcan las normativas aplicables, pues es ver en qué condiciones estaba la granja operando, las condiciones de seguridad. Recordemos que las anuencias tienen una vigencia de un año y se revisan nuevamente las carpetas. En el ejercicio municipal llevamos 6 meses. En la Oficina de Protección Civil no tenemos información acerca de ese inmueble, por lo que hoy se solicitó la documentación vigente que tengan acerca del plan de seguridad interno. Entonces ya mañana esperaremos qué nos presenta la empresa. Y pues bueno, la idea aquí que es el sujeto obligado, no solo empresas agrícolas, sino empresas de todo tipo, de toda actividad, pues tienen que cumplir con sus planes de seguridad internos para que evitemos estos escenarios.
0: Y es que cabe recordar que la tarde de este miércoles se registró un fuerte incendio en una galera de alrededor de 80 metros de largo. Esto en el área de pollos de crecimiento y que dejó como saldo aproximadamente 20,000 pollos muertos, una pérdida total en infraestructura, pero sin pérdidas humanas que lamentar. Así lo dio a conocer el funcionario, y quien reiteró que después de estos hechos se estará dando seguimiento legal al tema, además de que exhortó a las empresas de todos los giros a presentar su plan de seguridad interna ante las oficinas de Protección Civil. Informó para AM Noticias Celia Díaz.
6: Y niños de Orizaba interactúan con personal de la NASA.
7: El administrador de imágenes de la NASA, Carlos Fontanot, afirmó que el contacto de niñas y niños con la ciencia y la exploración espacial puede despertar vocaciones que en un futuro incluso lleven a que Orizaba tenga su primer astronauta. Durante su visita a la ciudad, el representante de la NASA resaltó que actualmente la investigación espacial tiene un impacto directo en la vida cotidiana, especialmente en el cuidado del medio ambiente.
8: Los avances en el espacio son lo que se piensa ahora son muy importantes. Por ejemplo, en el espacio, en el futuro, construiremos plantas digitales, construiremos más servicios de comunicaciones, podremos ayudar a través de todos estos estudios al medio ambiente que se está dañando. Y todo esto se hace a través de los proyectos espaciales que estamos llevando acá. Pues yo diría que continuamos con el estudio del medio ambiente. Al crecer la población de la Tierra, la humanidad, pues se daña más el medio ambiente. Sin embargo, estamos estudiando cómo podemos ayudar a mitigar todo lo que estamos.
7: En materia de exploración espacial, recordó que el programa Artemis busca regresar al ser humano a la Luna, pero ahora con el objetivo de establecer una base permanente que sirva como plataforma para futuras misiones hacia Marte.
10: ¿Hay algún proyecto?
8: Hay muchos proyectos. Por ejemplo, se hacen observaciones continuas de la Tierra, cómo va cambiando, cómo van cambiando las selvas, los bosques, y entendiendo esos cambios, estamos ayudando a que se hagan programas para restablecer todos esos hábitats. Ha habido muchos cambios. Los cambios se observan claramente, por ejemplo, en los polos, en el polo norte, Antártica, donde se ha observado claramente que los hielos están... está deshielando esas zonas.
7: Finalmente destacó que la participación de México en la carrera espacial mediante el desarrollo de nanosatélites impulsados por universidades como la Benemérita Universidad Autónoma de Puebla, cuyos proyectos han sido lanzados desde la Estación Espacial Internacional para recopilar información sobre clima, comunicaciones y deforestación. Asimismo, subrayó que numerosos mexicanos forman parte de la NASA y de empresas del sector aeroespacial, contribuyendo al desarrollo de tecnologías utilizadas en las misiones espaciales. Para AM Noticias, informó Ami Enríquez.
6: Vamos a ir a la pausa comercial, 271-259-0091. Quédese con nosotros, sintoniza AM Noticias de las Altas Montañas.
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0: 7:47, gracias a quienes ya nos escriben en el 271-259-0091, las denuncias ciudadanas que estamos recibiendo esta mañana de viernes. Hay muchos reportes, nos dicen que siguen sin funcionar algunos semáforos en la ciudad de Córdoba, también otros reportes de Fortín de las Flores, el tema de los baches, el tema de las luminarias en la ciudad de Córdoba, que sigue siendo una constante, las fallas en el sistema de alumbrado público, también algunas inquietudes en escuelas, 271-259-0091, la denuncia ciudadana, y también estamos en vivo y en directo a través de AM Noticias Digital en Facebook, en donde lo invito para que se mantenga informado con nosotros y además también comparta la información. Más adelante, ya Rodrigo Trujillo aquí en la cabina nos presentará todas las noticias en materia de seguridad, pero es momento de continuar con la información local, y es que por cuestiones económicas, el trabajo de los músicos en esta ciudad, pero también hay que decirlo, en otros puntos del estado de Veracruz, ha caído hasta en un 30%.
1: En hasta un 30% ha bajado la contratación de artistas en la ciudad. Lo que decir de Mayra Edith Díaz, representante de este sector, actualmente se están enfrentando a tiempos difíciles, sin embargo, consideró que es el momento justo para innovar y crecer profesionalmente y así poder seguir vigentes en el mercado. Caso contrario, estarán en riesgo de desaparecer ante la presencia de nuevas alternativas, como es la tecnología con las playlists.
2: Nosotros estamos en unos tiempos difíciles, pero hay algo muy bueno. A pesar de ser un tiempo difícil, yo creo que para todos los gremios, para todos los espacios, para todos los profesionales, estamos en un momento crucial para innovarnos. Dicen por ahí, renovar o morir. ¿Y qué vamos a hacer? Vamos a abrir la puerta nosotros como sindicato, porque tú que te quieres renovar y si necesitan un apoyo y nosotros contamos con él, estamos abiertos a ello. Usted tiene la razón, por supuesto, vuelvo a reiterar y digo, renovar o morir, ¿qué quiere decir? Que nosotros venimos a que todas las personas, con los medios que les vamos a presentar, podamos crecer todos. Suele pasar que tenemos ideas, pero no tenemos los recursos.
1: Reconoció que la mayor parte de los artistas se han visto afectados por la situación económica, a lo que se suma el nulo apoyo para este sector. En este sentido, demandaron un poco justo su trabajo y el reconocimiento al mismo, ya que lamentablemente hoy en día este sector está siendo sustituido por las famosas playlists, es decir, por la tecnología.
2: Yo creo considerable que ha bajado un 20%, un 30%, me atrevería.
3: Por todos los factores.
2: Sí, porque también el factor económico por el que atraviesa el país, hoy en día ya vamos y sustituimos por la playlist, ¿no? Y ya no contratamos a un trío, ya no estamos contratando un mariachi por la bocina. Y hoy en día que ya todo el mundo es cantante, ¿sí? ¿Y qué está pasando? Pues hay que seguir evolucionando y prepararnos.
1: Para la entrevistada actualmente es un tiempo crucial para que los músicos se renueven y puedan seguir vigentes y por ende contar con trabajo. Informó para M Noticias Celia Díaz.
0: En Trilapan suspenden la tradicional Despuescuezada, actividad emblemática de la Feria Patronal de Santiago Apóstol.
4: La tradicional Despuescuezada ya no formará parte de las actividades de la Feria Patronal de Santiago Apóstol 2026 en el municipio de Trilapan, luego de que el comité organizador de los eventos, Ecuestres, decidió cancelar de manera definitiva esta práctica, tras los señalamientos realizados por colectivos y defensores de los derechos de los animales. Aunque previamente los organizadores habían informado que no se utilizarían animales y que la dinámica se realizaría con pollos de plástico para evitar cualquier acto de maltrato, la polémica generada en redes sociales y entre distintos sectores de la población llevó a replantear la decisión.
5: Se surgió un inconveniente acerca de el programa. Pues hay actividades que no fueron muy bien vistas. Una de ellas es la despescuezada. Quiero aclarar que de antemano se estaba previendo esto, pero se nos salió un poquito de control, ya que nosotros originalmente estábamos planeando hacer las despescuezadas con este artefacto. Pollos chillones de plástico que no afectan en nada. Este realmente va a sustituir a lo que es un gallo o un pato que antiguamente se hacía el concurso de esa manera, con animales vivos.
4: Y es que indicaron que se busca evitar controversias al considerar que se trata de una práctica con una imagen muy gráfica que podría generar inconformidad entre los asistentes. Los organizadores precisaron que las demás actividades ecuestres programadas para el domingo 26 de julio continuarán sin modificaciones, entre ellas la carrera de obstáculos y la tradicional prueba de desenterrar el pomo, las cuales forman parte de las festividades patronales.
3: Todos invitados, esperamos la participación de diferentes municipios, tanto de la sierra de Zongolica, de esta parte de la sierra del volcán, de aquí Mariano, Santana, pues para la zona baja, lo que es Sotlán, Campo Grande. Bueno, esperamos una gran asistencia de personas de diferentes partes y queremos que este evento pues salga bonito, ¿no?
4: Cabe mencionar que la despescuezada era una práctica en la que se colgaba un animal por las patas para que jinetes, al pasar a caballo, intentaran desprenderles la cabeza. En años recientes, este tipo de actividades ha sido objeto de fuertes críticas por parte de organizaciones protectoras de animales. Tras confirmarse su cancelación, autoridades municipales reconocieron la decisión del comité organizador y reiteraron su compromiso con el bienestar animal, destacando que las celebraciones patronales pueden mantenerse sin actividades que generen controversia o impliquen actos considerados como maltrato hacia los animales. Para AM Noticias, informó Ami Enríquez.
0: En la línea telefónica saludamos a Miguel Olvera en la zona cafetalera.
6: En entrevista con Miguel Olvera.
0: Buenos días, te saludamos.
7: Muy buenos días, Daniela, y muy buenos días a todo el auditorio de AM Noticias de las Altas Montañas. Excelente viernes, ya finalizando la semana. Y pues darte a conocer que elementos de la policía ministerial en la ciudad de Huatusco capturaron a un albañil de nombre Armando M, de alrededor de 40 años de edad. Esta persona pues enfrenta una acusación por el delito de pederastía y abuso sexual de menores, ya que habría atacado a una menor de menos de 10 años y quien resultó ser familiar suya. Los agentes ya realizaron la detención de esta persona, que fue ingresada al penal de La Toma, mientras se continúa con las investigaciones correspondientes. Hay que destacar que pues, a través de las redes sociales, familiares y amigos estallaron en protesta argumentando y afirmando que pues esta persona sería inocente, lo que pues ya tendrá que determinar el juez de control encargado del caso. Esto generó mayor controversia después de que pues, se han dado a conocer videos de diferentes personas que han decidido escapar por la llamada puerta falsa, después de haber recibido también incriminaciones y afirmándose que estas personas pues eran inocentes. Como te comento, pues este caso sigue causando revuelo en la ciudad de Huatusco, siendo pues las autoridades competentes quienes tendrán la tarea de esclarecer esta situación. Mientras que en el municipio de Centla, pasando a otros temas, pues déjame comentarte que un motociclista de nombre Miguel Ángel Rincón Fernández y quien trabaja en una financiera de esta misma ciudad de Huatusco, pues sufrió un accidente automovilístico cuando circulaba sobre la carretera que va de la colonia Manuel González hacia Cuatro Caminos. Debido al exceso de velocidad, esta persona perdió el control de su vehículo y terminó por derrapar, quedando tendido sobre la carpeta asfáltica, donde fue auxiliado por paramédicos de la Cruz Roja, que lo trasladaron a un hospital particular de la ciudad de Huatusco, donde su estado de salud pues fue reportado fuera de peligro. Hasta el momento pues no ha sido dado de alta, pero pues ya se encuentra atendido por médicos que le están dando la atención correspondiente. También harta conocer, Daniela, que la compañía Cuescomat del municipio de Coscomatepec se encuentra en Colombia, en Medellín, de gira. Esto participando en el festival Celebra Danzar, en el que están participando varias delegaciones de varios países, como es México, Polonia, Chile, Ecuador, Croacia, Panamá y la sede Colombia. Este festival pues ya estará finalizando este fin de semana. La compañía Cuescoma, que dirige Valentín Nolasco Hernández, pues con esto también ya retorna al municipio de Coscomatepec para alistarse para el quinto festival del folclor, que se estará desarrollando en el mes de octubre en el municipio de Coscomatepec. Y también hablando de cultura, ya la tarde de ayer se realizó el desfile cultural en honor a Santiago Apóstol, esto en el municipio de Totutla, donde participaron más de 20 grupos de danzantes tanto Santiago, Negros, El Chantolo, así como un grupo de jarochos provenientes de los municipios de Totutla, Tenampa, Huatusco, Comapa, que pues durante más de 2 horas recorrieron las principales calles de este municipio como parte pues de la fiesta patronal en honor a Santiago Apóstol. Y ya para nuestros radioescuchas que les gusta la banda El Limón, Aarón y su grupo Ilusión Impacto del Norte se estarán presentando este sábado 25 de julio en el Teatro del Pueblo, en el campo deportivo del municipio.

0: De acuerdo a estadísticas que ha manejado ya históricamente Tránsito del Estado de Huatusco, más del 60% corresponden a motociclistas. Afortunadamente, el índice de decesos es mucho menor en cuanto a las personas que se accidentan de motocicleta, pero aún así, pues se mantiene alto este indicador. Desafortunadamente, también quienes más se accidentan son los jóvenes, muchos de ellos estudiantes, y también, pues hay que remarcar que aunque se han tomado las acciones, los programas de cultura vial, operativos solamente de concientización, pues hay motociclistas que siguen conduciendo sin el casco de seguridad o en su caso circulando tres y hasta cuatro personas, familias completas a
1: Ay,
0: bordo de una motocicleta, lo que los convierte en potenciales pues protagonistas de un accidente, Daniela.
1: gracias, Miguel, por tu reporte. Nos saludamos el próximo lunes a través de las frecuencias de Radio Comunicaciones de las Altas Montañas. Reiteramos el saludo afectuoso para todos nuestros radioescuchas de la zona cafetalera y les deseamos un excelente fin de semana.
0: Excelente fin de semana, hasta luego.
1: Y donde también antes de ir a la pausa comercial le quiero mencionar que están de fiesta en honor a Santiago Apóstol. Es en Ojo de Agua Grande, en California, esta comunidad que pertenece al municipio de Amatlán de los Reyes. Y a través del 271-259-0091 nos han enviado algunas imágenes y nos han compartido esta mañana de viernes el programa cultural de la fiesta patronal en honor a Santiago Apóstol. Y es que dicen que en varios lugares, ya lo decíamos en la información anterior, están de fiesta y en Amatlán de los Reyes, en Ojo de Agua, no es la excepción. Gracias a la gente que nos escucha en Amatlán de los Reyes, vamos a compartir esta imagen a través de Facebook en AM Noticias Digital de las Altas Montañas, porque hay varias actividades. Gracias también por escucharnos en aquella zona. Y cuando son las 8 de la mañana, vamos a ir a la pausa comercial, no sin antes recordarle que tenemos la denuncia ciudadana. Al volver estaremos dando lectura a sus mensajes, pero vamos a la pausa porque ya está listo el maestro Isidro Cano Luna con la información del clima.
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0: Le decía antes de la pausa comercial que ya estaba el enlace telefónico con el maestro Isidro Cano Luna, porque el tiempo también es noticia.
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0: Excelente mañana, ya es viernes 24 de julio del 2026 y nuestros amigos de AM Noticias de las Altas Montañas, más que atentos para conocer a través de usted el pronóstico del clima.
3: ¿Qué tal? Muy buenos días, mi estimada Daniela, me da mucho gusto saludarle. Un afectuoso saludo a todos quienes nos escuchan a través de AM Noticias, región de las Altas Montañas en Veracruz. Como bien dices, ya en este día viernes, con temperaturas que empiezan a incrementarse ya a esta hora, hay 23 grados en Córdoba, en Fortín, en Amatlán de los Reyes, hay 24 grados en Cuitláhuac, 18 grados en Orizaba, Huatusco, en Coscomatepec.
0: Sí, maestro, escuchamos precisamente la información.
3: Sobre todo para la zona de Córdoba, de Fortín, la zona de Cuitláhuac, porque las temperaturas estarán llegando en los 32, 33 grados centígrados para este mediodía. En Orizaba una máxima en 27 grados, al igual que en Zongolica, en Huatusco y Coscomatepec 28 grados, y seguirá despejado durante toda la mañana y prácticamente hasta el mediodía. Sin embargo, para Córdoba, Fortín, ya por ahí de las 2 de la tarde empezará a nublarse y se van a presentar condiciones para lluvias con tormentas eléctricas el resto de la tarde, aunque hay tendencia para que en la noche esta nubosidad disminuya. La misma tendencia también en Orizaba, condición para algunas lluvias al atardecer. En la zona de Huatusco, de Coscomatepec, la zona de Zongolica, también con lluvias y tormentas eléctricas en el transcurso de la tarde, aunque durante la noche va a despejar en estas regiones. Y esto es consecuencia del calentamiento, y es fuerte, que se presenta a partir de media mañana sobre la superficie de la Sierra Madre Oriental, que es el que da lugar a que se esté dando la formación de estas nubes de gran dimensión vertical, que ya es ahora en la tarde, entran en fase de madurez y precipitan, dejándonos esta tendencia. En el pronóstico extendido para el día de mañana, el sábado, pero también el domingo, el lunes y el martes, las temperaturas máximas en Córdoba, Fortín, Amatlán de los Reyes, estarán en el orden de los 31 grados centígrados a la sombra, despejado durante la mañana. Pero ya en las tardes seguirá la condición para desarrollo de nubosidad con lluvias y tormentas eléctricas. El domingo la lluvia con tormenta eléctrica, sobre todo entre las 4 o 5 de la tarde, aunque durante la noche ya el cielo estará parcialmente nublado. Y si nos adelantamos a la siguiente semana, ya el lunes 27, además de los 31 grados, estará mayormente nublado con lluvias, tormentas eléctricas en la tarde y noche. Esa misma tendencia es la misma consecuencia. Por el momento hay ejes de ondas del este, sistemas lluviosos que están en formación en lo que es precisamente el mar del Caribe, en su parte oriental, en su parte central, pero todavía tardarán en llegar a la península de Yucatán. En lo que fue la tormenta tropical Berta, ayer, y tal y como estaba previsto, al atardecer tocó tierra, ingresó al territorio norteamericano a la altura de Galveston, Texas, provocando evidentemente fuertes lluvias, altas marejadas, vientos en los 80 kilómetros por hora, y la condición es de que ese sistema pues se disipó con rapidez, se degradó primero a depresión tropical, hoy solamente es un gran manto nuboso, una zona de baja presión que sigue extendiendo los nublados y condiciones para lluvias hasta el norte de nuestro país, el estado de Coahuila, el estado de Nuevo León, el norte de Tamaulipas, parte de Chihuahua, pero ya no representa ninguna situación mayor para esta región del territorio nacional, y no se alcanza a observar por ahora alguna otra formación ciclónica en el Océano Atlántico, Daniela.
0: Importante mencionar, maestro, en este caso, para el transcurso de este viernes, para nuestros amigos que nos escuchan en esta región, tomar precauciones, temperaturas muy elevadas en el transcurso de esta mañana y también de la tarde, no sin descartar, nos decía, la presencia de algunas lluvias hacia el fin de semana.
3: Sí, el fin de semana para el día de mañana y pasado mañana también habrá condición para que amanezcan y el día de en la mañana al mediodía siga mayormente despejado con el ambiente caluroso, sin embargo ya en el transcurso de la tarde, sobre todo por ahí de las 3, 4 de la tarde en adelante, empieza a aumentar la nubosidad, la condición para las lluvias, las tormentas eléctricas, pero como son células de tormenta no tan amplias, ya en la noche deja de llover y el cielo se pone parcialmente nublado. Esto va a ocurrir tanto durante el día sábado como durante el día domingo. Es decir, serán precipitaciones por periodos de 3 horas, 4 horas, luego disminuirá el efecto de la nubosidad y evidentemente también el de la lluvia hacia el fin de semana, Daniela.
0: Aquí precisamente en la ciudad de Córdoba están mencionando, maestro, le envían mensajes y subrayan en este caso que durante esta semana sí hubo mucho calor en la ciudad de los 30 caballeros y también preguntan, bueno, ya decía el maestro Isidro, para los que preguntaban del fin de semana, ahí está la respuesta ya dada por parte del maestro, sí habrá lluvia, hay que tomar precauciones y para quienes van a salir a disfrutar de estos días de asueto para disfrutar de este verano, sobre todo allá en la cuenca, allá en la costa, maestro, allá también hay muy buenas temperaturas.
3: Perdí su señal por un momento, pero entiendo que sí, las altas temperaturas que se registraron esta semana fueron consecuencia de la tormenta tropical Berta. Les había comentado que para seguirse fortaleciendo necesitaban absorber aire de todas direcciones y el que pasaba por el estado de Veracruz era aire marítimo tropical, pero en general para el estado de Veracruz el fin de semana seguirá el ambiente bochornoso. Puerto de Veracruz hoy mañana y pasado mañana, máximas en 33 grados centígrados y sensaciones térmicas en 37, 38 grados, también con el cielo mayormente despejado. Lo mismo.
0: Así es, maestro, hay que estar muy pendientes en cuanto a la información, tomar precauciones para quienes van a salir a disfrutar de estas vacaciones allá en la costa, excelentes temperaturas. Gracias, maestro.
3: Estoy a sus órdenes, que tengan un excelente fin de semana. Salud y éxito en todo lo que emprenda.
0: Gracias al maestro Isidro Cano Luna, gracias por la información. Se estaba cortando un poco la llamada ahí, pero pues entendemos prácticamente toda esta noticia, estos avisos y estos comunicados oficiales, la información muy exacta con el maestro. En cuanto al clima, no se descartan lluvias para el fin de semana, extreme precauciones. Mientras tanto, si usted tiene actividades programadas para esta mañana de viernes, llévelas a cabo porque habrá muy, muy buen clima, al menos en la ciudad de Córdoba, periodos de sol bastante importantes. Son las 8 de la mañana ya con 12 minutos. 8:12, 271-259-0091, la denuncia ciudadana en este espacio de AM Noticias. Por cierto, agradecemos a la audiencia de EXA en el 91.3, a quienes nos siguen y nos sintonizan hoy viernes en La Mejor en el 92.1 y también gracias a quienes sintonizan esta mañana Globo en el 102.1 de su radio. Muchísimas gracias por estar con nosotros a través de cualquiera de estas frecuencias, ya sea en el transporte público. Un saludo a nuestros amigos taxistas, también a quienes ya se encuentran en la oficina, en sus centros de trabajo, a quienes están en casa, a quienes nos siguen en Facebook. Comuníquese 271-259-0091. Por favor, que las escuelas no pidan libretas, útiles, mochilas y accesorios de marca. Eso es inútil. Y es que mencionan a través de este mensaje que en algunas instituciones pues se está condicionando no solo las cuotas, sino también algunos uniformes o algunos accesorios de marcas reconocidas. Eso también es muy importante mencionarlo. No todos los padres de familia tienen la posibilidad o el poder adquisitivo para hacer este tipo de compras y no se puede condicionar, por supuesto, la entrada o el ingreso de los alumnos a las aulas con marcas reconocidas. Gracias por su mensaje. Un llamado a las autoridades, ya que ayer por la noche, como a las 10, en el arco de Shangri-La, había motociclistas haciendo sus carreras y acrobacias. Después son quienes ocasionan accidentes y las autoridades brillan por su ausencia. Ahí está otra inquietud y otra denuncia ciudadana. En este caso entendemos ese tránsito de la ciudad de Córdoba por también las famosas carreras que hacen ahí en el Boulevard Córdoba Fortín, las acrobacias, y ya lo hemos mencionado también en este espacio informativo y sobre todo en las noticias policíacas con Rodrigo Trujillo, el gran número de accidentes en donde se ven involucrados los conductores de motos, pero en muchas de las ocasiones también hay cierta confianza o irresponsabilidad de ellos al conducir. piden más operativos. Vamos a la pausa. Rodrigo Trujillo, precisamente, al volver.
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0: Ya estamos de regreso al aire en vivo y en directo a través de AM Noticias de las Altas Montañas. 8:19. Le decía que ya está Rodrigo Trujillo y toda la información policiaca.
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0: Días en vivo y en directo, la información policiaca a través de este espacio informativo, y hay muchas situaciones lamentables que se registraron precisamente en la ciudad de Córdoba, en la región, en el transcurso de ayer jueves.
2: ¿Qué tal, Dani? Muy buenos días, te saludo a ti, a todos los radioescuchas y a la gente que nos sigue en las redes sociales, y les informo que la tarde noche de ayer jueves en el municipio de Cuitláhuac, una persona que fue privada de la vida a balazos en avenida 1 y 2 con calle 5 provocó una intensa movilización de corporaciones de emergencia, policial y de la fiscalía, así como el cierre temporal de la vía de comunicación. Fueron paramédicos de la Unidad de Protección Civil Municipal quienes arribaron luego de tener una zona segura solo para confirmar el fallecimiento de esta persona. Tras lo sucedido, se activó un operativo de búsqueda para dar con el paradero de los responsables, quienes, como siempre, lograron evadir la justicia. Minutos más tarde de la privación de la vida, se logró saber que el finado respondía al nombre de Rodrigo Feliciano N., y el cual ahora sí laboraba para una tienda departamental. De estos hechos, fiscalía y elementos de la Policía Ministerial de Investigación abrieron una carpeta de investigación en contra de quién o quienes resulten responsables de este lamentable suceso, por lo que ya se encuentran con las investigaciones. Por otro lado, y por último, Daniela, en Río Blanco, una intensa movilización de cuerpos de seguridad, rescatistas y autoridades ministeriales se registró la noche de ayer jueves, luego de que fuera localizado el cuerpo sin vida de un hombre flotando en el Río Blanco, en la zona limítrofe entre los municipios de Río Blanco y Huiloapan. El hallazgo fue reportado alrededor de las 19:30 horas mediante una llamada al número de emergencia 911, en la que se alertó sobre la presencia de una persona aparentemente sin vida, atorada entre las rocas del afluente a la altura del campo deportivo Fidelidad, entre la colonia Las Palmas y la unidad habitacional San Cristóbal. En respuesta al reporte, acudieron elementos de la Secretaría de Seguridad Pública del Estado y personal de Protección Civil Municipal, quienes confirmaron que el hombre ya no contaba con signos vitales. De inmediato procedieron al acordonamiento de la zona y preservar la escena conforme a los protocolos de cadena de custodia, en espera de las autoridades ministeriales. Con un apoyo de técnicos en urgencias médicas y personal de una funeraria, el cadáver fue rescatado del afluente y trasladado al Servicio Médico Forense Regional de Orizaba, donde permanecerá mientras se realizan los estudios periciales y se confirma oficialmente su identidad. De manera extraoficial, trascendió que la víctima sería un hombre de aproximadamente 70 años de edad, quien presentaba lesiones en la cabeza. Entre las primeras hipótesis de las autoridades se encuentra la posibilidad de que esta persona pudo haber caído en las afluentes y fue arrastrada por el arroyo, por lo que perdió la vida.
0: Así es, Rodrigo, muchas situaciones lamentables, esta persona que pierde la vida ahí en el arroyo. Y también en AM Noticias de las Altas Montañas nos llega información de lo ocurrido en Cañaveral, aquí en la ciudad de Córdoba. Los vecinos han manifestado muchísimas ocasiones la falta de seguridad en ese punto de la ciudad de Córdoba, y nos tienes información de último minuto, porque en el transcurso de la noche de este jueves se presentó al parecer una situación de violencia, un asalto,
2: un taxista en esa zona del Cañaveral. El Cañaveral, pues ahora sí que esa zona de lo que es los campos de la exaviación y lo que es la zona de San Miguelito, pues se encuentra prácticamente, pues ahora sí que sin alumbrado público, y pues ahora sí que es una boca de lobo, y ahí fue asaltado lo que fue un taxista esta madrugada de viernes, por lo que ya se encuentran las investigaciones, ya se encuentra el taxista haciendo lo que es la denuncia pertinente. Y bueno, pues ahora sí que...
0: Y bueno, también hay que mencionar que hay algunos operadores o trabajadores del volante en la modalidad de taxi que ya no quieren hacer servicio o llevar a las personas hasta algunos puntos de la ciudad de Córdoba, como es Cañaveral, por la situación que han vivido durante los últimos días o los reportes que se han tenido de inseguridad.
2: Efectivamente, Daniela, así como el Cañaveral, hay otros lugares, otras colonias donde ya las personas o los taxistas ya no quieren hacer el servicio porque pues tienen temor a que sean asaltados. Y bueno, ese taxista, este amigo del volante, fue asaltado, fue golpeado y bueno, pues ahora sí que lo despojaron de sus pertenencias y pues así están las cosas.
0: Lamentable. Aquí. Gracias, lamentable, Rodrigo, situación. Y es viernes.
2: Viernes de caldos, mariscos y mojarras, Daniela, y el cuerpo lo sabe.
0: El cuerpo lo sabe, pero también invitamos para que nos sigan a través claro de sí. Facebook.
2: Que nos sigan a través de las redes sociales de AM Noticias de las Altas Montañas, que ahí les estaremos dando a conocer lo que acontece en la ciudad de Córdoba, en la región y en las Altas Montañas, pues ahora sí que lo que es en el ámbito de seguridad. Así que síganos, denle like y bueno.
0: 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Y para recordar rápidamente, ya que estamos en el tema de seguridad en información policiaca, recordar que las oficinas de la Fiscalía General, en este caso Fiscalía Regional del Estado, ya cambiaron de sede, ya están funcionando, Rodrigo, en
3: la calle 11. 3.
0: Ahí ya están. Había inquietud porque todavía se estaban mudando ahí las oficinas, obviamente estaban cambiando de mobiliario, todavía había unos cambios y decían que no estaba la atención al 100%.
2: Todavía no está, todavía siguen en el, terminando de pasar los de la fiscalía. Y bueno, más que nada la inquietud ahí es de que cuando
0: los
2: hacen
0: expedientes.
2: Los expedientes, todo eso que están acarreando, imagínate, va a ser un poquito
0: que de por
2: complicado.
0: Sí hay quejas, es, hay que decirlo.
2: De por sí es por lenta la, y ahora va a ser más
0: por
2: lento.
0: La lentitud de los trámites, investigaciones, resoluciones y demás, pues ahora con este cambio nos dicen a través de la denuncia ciudadana de AM Noticias de las Altas Montañas que efectivamente ya están atendiendo en la calle 11 entre avenidas 1 y 3, pero que no hay solución ni atención por el momento. Gracias, Rodrigo. 8:25, información de última hora, porque el secretario de Seguridad a nivel federal, Omar García Harfuch, confirmó que Valentín Lavín Moreno, presidente municipal de Temoac, Morelos, se encuentra bajo investigación por presuntos vínculos con células del crimen organizado. El edil fue asesinado por un grupo de sicarios que irrumpieron armados en las instalaciones de la presidencia municipal de Temoac, Morelos.
4: En el lamentable homicidio del presidente municipal de Temoac, Valentín Lavín Moreno. Expresamos nuestra solidaridad con su familia, con sus seres queridos y con los habitantes de ese municipio. Las instituciones del Gabinete de Seguridad han establecido una coordinación estrecha con la Fiscalía General del Estado de Morelos para contribuir al esclarecimiento de estos hechos y detener a los responsables. Como parte de los actos de investigación, las autoridades locales aseguraron las oficinas del gobierno municipal de Temoac para preservar indicios y fortalecer las líneas de investigación. Paralelamente, las instituciones federales y estatales continúan desarrollando trabajos de inteligencia e investigación que permitan esclarecer plenamente lo ocurrido y detener a cada uno de los responsables.
0: Vamos a ir a la pausa comercial, son las 8:28. Al volver tendremos ya el enlace. Hoy viernes es opinión con el licenciado Sergio Penagos.
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0: Estamos de regreso en AM Noticias de las Altas Montañas, 8:32 a.m. Saludo en la línea telefónica al licenciado Sergio Penagos García. Hoy es viernes de opinión.
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13: Muy buen día, Daniela, buen día al auditorio, y como bien dices, ya es viernes. Qué felicidad para algunos de nosotros, qué tragedia para algunos otros, pero bueno, aquí estamos, y creo que en función de eso es lo que corresponde esta semana comentar. Y fíjate que me he adentrado un poco sin conocer a fondo el propio expediente de este caso que ha sonado tanto, del exgobernador de Baja California, Ernesto Rufo, pues que ya es una persona en principio de la tercera edad. Y a esa persona de la tercera edad, que el delito que ha cometido según el gobierno y su partido oficial y algunos de sus voceros, es ser socio minoritario de una empresa a la que el gobierno pretende presentar como un entramado y una red de huachicoleo fiscal monumental. Y fíjate que vale la pena hacer una reflexión sobre este asunto, sin que eso signifique que alguien te pueda tomar que lo que tú estás haciendo es envolverte en la bandera de un partido político o de la defensa ultranza de una persona a la que pues medianamente conoces, pero tampoco es tu gran cuate. Y yo lo que dije la semana pasada es que sin meter las manos al fuego habría que mirar de cerca ese asunto para saber qué verdaderamente estaba pasando. Y a partir de que empecé a indagar un poquito, realmente lo que acabé fue sorprendiéndome, pero no para bien, sino sorprendiéndome por darme cuenta de hasta dónde está llegando a ser capaz el gobierno de la República, el partido en el gobierno, para tratar de generar distractores que o intenten empatar el marcador o de plano intenten generar una narrativa que haga a la gente hablar de cosas que sean distintas de los problemas y de los escándalos de corrupción que ya son tan evidentes y son tan demasiados en el gobierno de la República y su partido, que ya pues cualquier cosa que intenten en principio ya no sirve como distractor, sino que eventualmente, al menos creo que en este caso, hay lugares de la República en donde la opinión pública está mirando justamente en el sentido contrario. Es decir, lo que en Baja California está viéndose y la opinión pública refleja es una persecución política y un ridículo monumental, porque hasta, como dicen los malos, ¿no? Si vas a hacer las cosas mal, por lo menos hazlas bien. Y en este caso parece ser que la prisa ganó, el abuso triunfó y finalmente lo que se hizo o lo que se pretende hacer está todo mal. ¿Cuál es la historia detrás de este asunto? Imagínate que tú eres una empresa, eres accionista de una empresa y tienes unas pocas acciones, ni siquiera eres el dueño, ni siquiera mandas y tomas las decisiones hacia el interior de esa empresa, y resulta que esa empresa lo que se dedica es a vender y a comercializar combustible. Pero resulta que tú lo único que haces es comercializar el combustible. Y para que te lo traigan, lo que haces es que contratas a otra empresa para que de Estados Unidos cruce el combustible y te lo lleve a tu empresa. Y esa otra empresa, de la que tú no formas parte y absolutamente no tienes ninguna relación con ella, contrata a un agente aduanal. Y resulta que ese agente aduanal le propone a la empresa que transporte el combustible pues que hagan una maniobra por allí para clavarse un poco de dinero de los impuestos de importación del combustible. Y así lo hacen. Y resulta que cachan a los de la empresa de autotransporte y a la gente aduanal que estaban haciendo la trampa. De repente a ti, que eres ese socio minoritario de aquella otra empresa que era la que vendía el combustible, pero no lo introducía al país ni lo transportaba, te mandan a llamar al Ministerio Público para que declares como testigo. Vas de buena fe, declaras como testigo, pues expresas lo que sabes, y lo que sabes es absolutamente nada, porque tú no eres ni siquiera el socio que toma las decisiones dentro de la empresa que vende el combustible, que a su vez lo transporta a otra empresa de la que tú no formas parte, y lo importa un agente aduanal que tú ni siquiera conoces, ni has tratado nunca con él, ni le has pagado un solo peso. Imagínate que después de que llegas tú a hacer esa declaración al Ministerio Público, pasan unos meses y sin avisarte llega la Marina, la policía, un evento espectacular, y te detienen, y a tus 70 y tantos años de edad te meten a la cárcel porque te libran una orden de aprehensión porque dicen que tú eres el guachicolero. Imagínate, bueno, pues esa es a grandes rasgos la historia o el resumen de la historia de lo que hoy a este señor lo tiene metido en la cárcel. Pero imagínate, ya después, nomás con ganas de que si no te estás dejando intimidar y estás empezando a patalear un poco, nada más en la audiencia inicial de tu proceso, a tus 70 y tantos años, te tienen sentado en una audiencia que además no la quisieron hacer pública, violando la ley, porque teóricamente todas las audiencias en materia penal son públicas. Eso significa que puede entrar al chisme quien se le dé la gana. En este caso la declaran secreta, no abierta al público. Y adentro de esa audiencia te tienen sentado 40 horas. 40 horas, pues para el que no sepa hacer cuentas, son casi 2 días completos de audiencia. Les faltaron una jornadita laboral nada más. Que a tus 70 y tantos años el gobierno te diga, mira, aquí te vas a tener que sentar durante 40 horas porque nosotros tenemos una retahíla de pruebas sobre el caso, que no necesariamente sobre ti, pero pues ahí te las vas a tener que fumar completas. Ese tipo de cosas son las que ya están empezando a suceder en nuestro país, y uno dirá, bueno, ¿y por qué suceden en nuestro país? ¿Se acuerdan de lo que hablábamos hace algunos meses y años de lo que iba a pasar con esto de la reforma judicial y de los jueces del acordeón y de los jueces obedientes? Bueno, pues lo que antes no pasaba en los jueces federales, porque hubo un juez federal que ya tenía años de carrera, que efectivamente es un juez de los de veras, pues que le dijo a la Fiscalía General de la República, oiga, ustedes no tienen ni una sola prueba en contra de este señor, yo no puedo librarles una orden de aprehensión, váyanse a conseguir sus pruebas y a quien quieren acusar a este hombre. Y se los batió, no una, sino varias veces, y resulta pues que lo que hace la Fiscalía es irse a buscar a otro juez, y encontraron a una jueza de esas que le llaman del acordeón, y pues a ella le presentaron las cosas y ella, pues bien obediente, dijo, sí, sí hay elementos. ¿Cuáles son los elementos? Pues los que yo me imaginé o los que tú te imaginaste, pero por lo pronto a este hombre lo vamos a empapelar. Y ese es el caso que está ocurriendo hoy en día. Y ustedes dirán, bueno, ¿y eso qué nos importa? Bueno, pues lo que nos tiene que importar es que hoy ese tipo de procesos están pasando en el país y podrán pasar tantos como hagan falta en función de qué tamaño sean los escándalos que el gobierno intente tapar. Lo peor del caso es que cuando ya este tipo de maniobras no sirven ni siquiera para poder desviar la atención y que dejemos de hablar de las cosas que están en boca de todos en la opinión pública, que si la corrupción de este, que si el reloj del otro, que si el viaje de aquel, que si la casota, que si los 600,000 millones de pesos del huauchicol fiscal, que por cierto no hay nadie de la política, a pesar que evidentemente hay muchos metidos en ese tema, 600,000 millones de pesos, ahí sí nadie ha tocado el bote, que si el gobernador de tal estado está hasta las chanclas con el narco. Pues de momento, pues hasta que no haya pruebas, pero si eres del otro lado, aunque no haya pruebas, te empapelan, porque para eso están los jueces del bienestar. Esas son las cosas peligrosas que están empezando a suceder en nuestro país, y empezamos a tomar como ejemplos las cosas que pasan en otros países de la región, cuando de plano ya los gobiernos dicen, oye, pues con todo lo que hagamos y con todo lo que regalamos y con todo lo bueno que decimos que somos, todo parece indicar que las próximas elecciones las vamos a perder. Y hay que mirar lo que está sucediendo en Nicaragua con un gobierno que sencillamente supuestamente fundó un partido para derrocar a un dictador, y ahora resulta que el presidente de aquel país, que se llama Daniel Ortega, como sabe muy bien que ha hecho tan desastroso su gobierno y ha sido tan malo en uno como el otro, porque ha sido presidente ya de la República de Nicaragua como 3 veces, si no me equivoco hasta la tercera o la cuarta, dice, la solución es para que no gane la oposición y nos arrebate el triunfo de la revolución así tan romántico que hemos hecho nosotros, pues la solución que se le ocurrió a ese presidente allá de la República de Nicaragua es, pues ya no va a haber elecciones. ¿Para qué? Para que no nos ganen. Bueno, esos tipos de cosas que parece ser que son de principios del siglo pasado o de repúblicas bananeras, de que parecen cosas de películas de Cantinflas, pues ante la realidad que se impone ya están empezando a suceder, y esas son las cosas en las que cada pueblo tiene que empezar a revisar cuál es su propia historia, cuál es su propia realidad, para decir, oye, verdaderamente eso es lo que queremos, eso es a lo que aspiramos, pero finalmente también como mexicanos eso sería lo que nos merecemos. La verdad es que yo diría que no, y se los dice alguien que ha sabido lo que es ser perseguido políticamente, y es alguien que se enfrentó a un sistema y es alguien que venció a ese sistema, pero cuando los jueces eran de veras y cuando los jueces y la justicia verdaderamente podía existir y ser exigida por los ciudadanos de bien. Y esa es también parte de mi historia, y por eso yo veo con preocupación lo que le pueda pasar a cualquiera de lo que nos oye en un país en donde la justicia simplemente está para obedecer al poder y para hacer lo que le mandan. Y eso hay que tener mucho cuidado, porque de repente uno piensa, a mí no me va a pasar, hasta que te pasa. Y hay mil maneras de que esas historias las cuente una familia, y no necesariamente es porque sean políticamente relevantes, sino simplemente porque algún día puede ser que al gobierno le sea conveniente callarle la boca a... Ese es el comentario de esta semana, Daniela y auditorio, y nos estaremos encontrando la próxima. Y algún día hablaremos de ese caso de la persecución de la que yo fui víctima, porque la verdad está como de película.
0: Estaremos pendientes a que nos platique en la opinión de AM Noticias de las Altas Montañas su experiencia.
13: Un abrazo muy fuerte a todos.
0: Gracias al licenciado Sergio Penagos García, como cada viernes en La Opinión, con nosotros en AM Noticias de las Altas Montañas. Ya son las 8:45. Vamos a ir a la pausa comercial, la última de este espacio de noticias. Al volver, la recta final, el reporte de Caminos y Puentes Federales, de Guardia Nacional. También tenemos deportes, espectáculos, aún más contenido al volver.
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0: Viernes 24 de julio, el tipo de cambio.
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0: Compra en 16.50, a la venta en 18 pesos. El euro se cotiza este viernes en 19.61 la compra, a la venta en 20.41. Caminos y Puentes Federales menciona a través de su cuenta de X el restablecimiento de circulación en la autopista La Tinaja-Isla. En el kilómetro 50 con dirección a Isla hubo un accidente en el transcurso de la madrugada, pero afortunadamente ya fue atendido. Esto es parte del reporte que emite Caminos y Puentes Federales y también de Guardia Nacional en Carreteras. Esta mañana, le decía, de viernes, la autopista Córdoba-Veracruz en el kilómetro 45 con dirección al puerto registra carga vehicular en la gasa de incorporación a la autopista de La Tinaja a Isla. Hay labores de mantenimiento. Lo mismo en Córdoba-Veracruz, la autopista hacia el kilómetro 51, circulación en contraflujo por labores de mantenimiento. La autopista Ciudad Mendoza-Córdoba en el kilómetro 277, reducción de carriles. En varios tramos de la autopista de Córdoba a Veracruz Puerto y también de Córdoba hacia Orizaba y hacia Puebla se están realizando trabajos por parte de Capufe. Hay que extremar precauciones, manejar con precaución, tomar vías alternas en caso de ser posible y sobre todo estar muy atentos porque hay problemas de tráfico en algunos lugares. Nos vamos directamente con Dafne Jácome y los espectáculos.
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3: Hola Daniela, buenos días. Hoy en los espectáculos te cuento que luego de confirmarse su salida en Siéntese Quien Pueda, Alejandra Jaramillo volvió a pronunciarse en redes sociales para defender las publicaciones que desataron la polémica durante el Mundial 2026. La conductora aseguró que nunca insultó a los mexicanos y que únicamente ejerció su derecho a expresar su apoyo a otra selección. Soy orgullosamente ecuatoriana. Apoyar a un equipo de fútbol sin haber insultado a nadie no es más que libertad de expresión, escribió en una de sus historias en Instagram. En otra publicación compartió una fotografía de su infancia acompañada de un mensaje donde aseguró que seguirá luchando por sus sueños y mantendrá la frente en alto. Aunque Univision no confirmó que su salida estuviera relacionada con la controversia, las publicaciones reavivaron el debate entre quienes la apoyan y quienes consideran que sus disculpas no fueron suficientes. En más información te cuento, luego de que Belinda denunciara amenazas y pidiera detener los ataques en redes sociales por la reciente polémica con Kenia Oz, Dana también decidió pronunciarse con un mensaje dirigido a sus seguidores, invitándolos a no alimentar más el odio entre fandoms. A través de un comunicado, la cantante recordó que las mujeres en la industria enfrentan constantes críticas, comparaciones y burlas, por lo que pidió actuar con respeto. Los invito a que si encuentran contenido negativo hacia mí o hacia mis compañeras, hagan caso omiso o respondan desde el amor, escribió. Dana también señaló que cancelar, acosar o intimidar solo fortalece la violencia en redes sociales y reiteró que existe un espacio para todas las artistas, por lo que llamó a privilegiar el respeto y la buena energía. Por otra parte, te cuento que Chiquis Rivera volvió a colocarse entre las principales tendencias luego de que usuarios en redes sociales criticaran el precio de Alma de Luz, el taller de bienestar emocional que ofrece a sus seguidores y cuyo costo ronda entre los 7.700 pesos. Aunque la cantante explicó que el encuentro busca ayudar a las personas a trabajar en su crecimiento personal mediante actividades de reflexión y amor propio, el costo generó un intenso debate entre internautas. Comentarios como ¿a poco para sanar cobran? ¿Pagar para tirarse en un tapete? ¿Y solo Jesús pueden sanar? Rápidamente se viralizaron, mientras otros cuestionaron si es una experiencia de este tipo justifica el precio. Hasta el momento, Chiquis no ha respondido directamente a las críticas y ha continuado compartiendo imágenes de las personas que asistieron a su taller. Hasta aquí con los espectáculos, informó para AM Noticias, Dafne Jácome.
0: Paco Navarro y los deportes.
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4: Muchas gracias, Daniela. Esto es lo más relevante en los deportes. Ya hay fecha y sedes para la primer fecha FIFA de Rafa Márquez como técnico de la selección mexicana. Rafa Márquez ya tendría definido su primer gran examen como técnico de la selección mexicana. De acuerdo con información de medios nacionales, el tricolor enfrentará a Colombia el 26 de septiembre en Baltimore, Estados Unidos, a Perú el 29 de septiembre en New York, Estados Unidos. El 3 de octubre se enfrentaría al equipo de las Barras y las Estrellas, Estados Unidos, en Phoenix, y cerraría ante Chile el 6 de octubre en Rose Bowl de Pasadena durante la próxima fecha de la FIFA. Aunado a las selecciones que enfrentará México en septiembre de este año, el calendario llama la atención por el nivel de exigencia. 4 selecciones con estilos distintos, mismos que servirán para empezar a medir la idea futbolística del nuevo entrenador. El dinero, el money, es la razón por la que Pep Guardiola aún no llega al banquillo de Italia. Con solamente 20 millones de euros por temporada, Guardiola llegaría a dirigir a la selección de Italia. La posibilidad de que Pep se convierta en el nuevo entrenador de la selección de Italia comienza a perder fuerza. Aunque el estratega español es el principal candidato para tomar el proyecto de la Azzurra, las diferencias económicas entre ambas partes complican seriamente las negociaciones, pues esta cifra duplica el presupuesto que la Federación Italiana de Fútbol tendría destinado para su próximo seleccionador y que, de concretarse, lo convertiría en el entrenador de selecciones mejor pagado del mundo. El portero más guapo de nuestro país tenía posibilidades de seguir jugando después del Mundial. Paco Memo Ochoa tuvo ofertas de varios equipos tras el Mundial, pero el arquero prefirió colgar los guantes. Su representante Jorge Berlanga reveló en una entrevista que el histórico guardameta mexicano tuvo varias ofertas sobre la mesa, pero ya no quiso seguir jugando al fútbol. Ofrecieron renovarlo en la Liga de Chipre, además de que en Sudamérica también tuvo opciones para continuar su carrera. Incluso recibió ofertas para jugar en la MLS y aunque siempre tuvo la intención de ir a jugar a los Estados Unidos, decidió no hacerlo y terminar con su carrera a los 41 años de edad. Con abrazo al cielo para AM Noticias, Francisco Navarro.
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0: Gracias por habernos acompañado en esta emisión de AM Noticias de las Altas Montañas, hoy viernes 24 de julio del 2020.

0: Aprende a estar alegre aún sin haber logrado eso que te propusiste, aunque no hayas resuelto ese problemita que tanto te atormenta, ya que si no eres feliz en el camino, llegar a la meta no te asegura nada. El que quiere cantar siempre encuentra una canción.
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Muy buenos días, bienvenidos. Ya estamos de regreso. Good morning. De regreso ya con la mejor música para acompañarte desde este momento. Qué gusto que me permita ser parte de tu mañana. Vamos a comenzar este día con el pie derecho, con toda la actitud y la mejor energía, porque hoy es viernes y llegó el momento de cerrar con broche de oro la semana. Arrancamos el fin de semana juntos con esas canciones que te encantan, buena vibra y, por supuesto, lo mejor de lo mejor en este viernes. Así que donde quiera que nos estés escuchando, súbele al 100% tu volumen máximo, todo lo que tengas de volumen, lo que dé tu radio, lo que dé tu bocina, todo completito. Porque esta mañana de viernes vas a sonreír, vas a disfrutar. Esto apenas comienza, yo soy Grace Durán, te acompaño a partir de ahora hasta las 12 del mediodía. Y te digo algo, aquí la buena música nunca se detiene. Repórtate al 271-121-8225. Saluditos a Tabogus, que nos dice: hola, hola, preciosa Grace, ¿cómo estás? Te saluda Tabogus, pasando lista y a la escucha de la Radio Naranja. Excelente día y bonito turno laboral. Un abrazo a la distancia, tu fiel radio escucha, Tabogus. Saluditos, mi Tabogus. Gracias, igualmente hermoso, que tengas una excelente mañana y un excelente turno también. Por acá dice: feliz viernes, hermosa Grace Durán. Gracias, Gus Gus. Les mando, oigan, tengo muchos Gus aquí, muchos Gustavo, ya me di cuenta. Les mando un besote a los Gus Gus que andan por ahí, a Tabogus y a Gus Gus que ya nos mandaron mensaje. Por acá también se reporta el tío Migue Migue. Dice: hola Grace, excelente turno, saludos. ¡Gracias! Muchas gracias a la palapa del tío Migue. Igual para ustedes, que hoy tengan un excelente viernes bendecido, que vendan muchísimo, que tengan mucho trabajo y pues que por supuesto no dejen de sintonizar el 91.3. Vamos a comenzar con buena música como debe de ser. ¿Qué te parece? ¿Qué te parece arrancar con un reggaetoncito? Porque aparte, hoy es viernes de reggaetón de ley, comenzamos a las 10 de la mañana, reggaetón general. Así que vamos a empezar ahorita con una de reggaetón. Nos vamos con Prince Royce y Daddy Yankee con este temazo, este tremendo rolón. Esto es Ven Conmigo, son las 9:09 en todas partes, Puente Exa.

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1: 9 de la mañana con 23 minutos. Nos vamos con Karol G, la bichota, en Exo 91.3 con este temazo. Esto es Amargura. Sube el volumen que ya es viernes y el cuerpo y la mente lo saben.

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En este momento, escuchando a Taylor Swift con este tema, Styled, completamente al aire, estamos transmitiendo en XFM 91.3, repórtate conmigo, quédate, súbele al volumen y repórtate al 271-121-8225. Es viernes, el cuerpo y la mente lo saben, el fin de semana ya está aquí y yo acompañándote hasta las 12 del mediodía.

0: Mañana con 58 minutos. Recuerda, hoy es viernes de reggaetón. Así es, cualquier reggaetón que a ti te guste, antiguo, de la old school o actual, más contemporáneo, más urbano. Con mucho gusto, aquí voy a andar contigo, complaciéndote con tus rolitas al 271-121-8225. Es a donde tú te puedes reportar. Repito el número, 271-121-8225. Es el WhatsApp, el Exacel, donde puedes mandar un mensaje. Si quieres nos puedes mandar una nota de voz, lo que tú quieras, aquí andamos pendientes en el WhatsApp de Exa 91.3 para que tú te reportes. Comienzo a pasar lista ya de una vez, ya pasamos por ahí lista algunos, pero faltan todavía muchos de ustedes porque yo sé que están por ahí en sintonía, nada más que me tienen abandonada, no se han reportado. Así que toda mi gente bonita que me está escuchando en estos momentos a través del 91.3, en el trabajo, en la oficina, en el taxi, en el auto, en casa, en el baño, en la recámara, en la sala, donde quiera que tú te encuentres en este momento, pues repórtate conmigo, mándame un mensaje, nada más quiero saber que estás ahí, que sí, te voy a pasar lista, vas a tener, si no, tache guarache. Así que repórtate, bebé. Nos vamos a un corte comercial rápidamente y regresamos. Entramos ya de lleno con el reggaetón. Así que corte comercial y regresamos.
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3: En medio de la revisión del Tratado Comercial México-Estados Unidos-Canadá, Estados Unidos ha anunciado una serie de nuevos aranceles para varios artículos de México y Canadá. Sin duda, estas nuevas medidas económicas implementadas por Estados Unidos son además un fuerte golpe a la economía mexicana, una muestra de que las negociaciones de este tratado no van tan bien como lo han dicho la presidenta Claudia Sheinbaum y el secretario de Economía Marcelo Ebrard. Sobre todo porque este anuncio llega el mismo día en el que el representante comercial de nuestro país vecino del norte se reunió con la máxima autoridad mexicana, lo que da un nuevo rumbo a este tratado. Ahora habrá que esperar cómo reacciona el gobierno mexicano ante esta medida arancelaria, considerando que muchos productos hechos en México se exportan a Estados Unidos.
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0: 10 de la mañana con 6 minutos. Vamos a darle lectura por acá a los mensajes. Dice, saludos Grace desde el trabajo, saluditos. Por acá nos dicen, hola, buen día, claro, aquí estamos en la ofi escuchándote. Saluditos para Isa y para Lupis que están en sintonía por ahí en la oficina. Muchas gracias por reportarse en estos momentos. También saludos a Pepe Yemer que por ahí ya nos saludaron. Igual andan a través de Exa 91.3 en este viernes 24 de julio, ya fin de semana, arrancamos con todo y ya sabes que el viernes aquí no puede faltar de plano el reggaetón. Claro, para que se siente esa vibra, esas ganas, para que te quites la flojera, porque yo entiendo que ya muchos de ustedes pues ya están cansados, ya quieren que llegue el sábado o el domingo, digo, de acuerdo cuál sea su día de trabajo y su día de descanso también, pero pues bueno, aquí andamos. Dice, buenos días, mi querida Grace, acá escuchándote todas las mañanas, como siempre, a punto de salir a vender nieve. ¿Me puedes poner la canción de Mientes de Camila? Bebé, es viernes de reggaetón, hoy es viernes de reggaetón. Pídeme una canción de reggaetón que tú quieras y con mucho gusto la ponemos. Puede ser viejita, puede ser actual, pero hoy no te andamos manejando, como que la balada, ¿no? Porque nos vamos a poner ahí tristecillos. Mejor hay que ambientarnos, por eso es viernes de reggaetón, pero... que con mucho gusto, bebé, nada más pídeme una canción de reggaetón y ya sabes que sí. Vámonos con este tema. Es Daddy Yankee con Carlos Vives y Wisin. Esto es Nota de Amor. Lo escuchas completamente al aire a través de Exa 91.3.
1: Carlos

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1: 10 de la mañana con 23 minutos. Seguimos en esta mañana con la mejor actitud. Y ahora es momento de subirle todo el volumen. Se viene una de esas rolitas que marcaron una época. La locura automática en su remix con Eddie D y la secta All Stars. Esta versión se lanzó en el año 2005. Producido obviamente por Eddie D y rápidamente se convirtió en un fenómeno de la música en la radio y las pistas de baile. El tema mezcló el rock característico de la secta con el reggaetón de la época, logrando un sonido único que conquistó a toda Latinoamérica. De hecho, La Locura Automática llegó al número uno en más de 13 países y además es considerada uno de los grandes clásicos del reggaetón romántico y de los 2000. Así que prepárate para cantar a todo pulmón. Aquí está, te dejo con este temita, Eddie D, Sect All Stars y el inolvidable La Locura Automática.

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2: Saludos a nuestro amigo Antonio. Dice, muy buenos días, ¿cómo estás, mi bella Grace? Es la primera vez que te escribo, pero siempre te escucho desde Naranjal. Soy Antonio, ¿me puedes poner una canción de Me Niego o El Maquinón de Karol G? Siempre exa. Eso es todo. Oye, qué bueno que nos escribes por primera vez, pero qué bonito saber que siempre nos escuchas. Así que gracias por mandar mensaje. Siempre hay una primera vez y te agradecemos mucho por reportarte aquí con nosotros a la cabina de Exa. Claro que sí, te complacemos y te dejo con este tema que pediste. Es Rey con Ozuna y Wisin. Esto es Me Niego. Completamente en vivo. Saludos, Antonio. ¡Mua! Besotes para ti. Sube el volumen y, por supuesto, en todas partes, ponte Exa.

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10:41, continuamos con más música aquí en tu estación favorita. Y como es viernes, así que nos vamos hasta las 12 con reggaetón, ¿va? Hasta las 12 nos seguimos derecho para arrancar el fin de semana con toda la energía. Sube el volumen y que no pare el ritmo, llevamos el mejor soundtrack hasta donde quiera que tú estés. Recuerda que tú formas parte de esta programación, mándame tus saludos, dedicatorias o pide tu canción favorita al 271-121-8225. Ando aquí leyendo sus mensajes. Además, qué bonito está el clima en la ciudad de Córdoba. Tenemos un solecito muy agradable que se presta pues para hacer un montón de actividades y disfrutar el día al máximo. ¿O no te gusta de plano el sol? Cuéntame. ¿Qué planes tienes para este fin de semana? ¿Vas a descansar? ¿Vas a salir a comer? ¿Pasear con tu familia? ¿Ir al cine? ¿Ver películas? ¿Darte una vueltecita por un parque? ¿O simplemente disfrutar de un buen café? ¿O estar en tu casa viendo películas, descansando? Sea cual sea tu plan, pues gracias por dejar que la mejor música te acompañe. Y por supuesto seguimos con más reggaetón, más buena vibra y más éxitos aquí por el 91.3. Recuerda el número 271-121-8225. Pide tu rola. Oigan, ¿qué les pasa? ¿Tienen sueño? ¿Qué? Nos vamos con este tema, esto es Crayola. Recuerden que tenemos pues temas viejitos, temas actuales. O sea, hoy es reggaetón de plano, de todo lo que tú quieras, hoy te complacemos.

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0: esta canción súper icónica y ahí estuvimos recordando este tema de Don Omar, Virtual Diva, que por cierto fue para complacer a nuestra amiga Mari Soto, que nos puso: buen día, Grace, porfi, ¿podrías poner algo de Don Omar, Virtual Diva? Con saludos para Iker y para Lía, saludos allá en Nuevo Tuxpan, a Mari Soto, a Iker y a Lía, que nos están escuchando por ahí, que ya andan de vacaciones, los niños disfrutando con su mami, y por supuesto, un excelente inicio de fin de semana. Gracias, mi Mari, igualmente para ti, pues ahí estuvo esta complacencia para ti con un tremendo rolón, el ícono del reggaetón también, Don Omar, con este tema, Virtual Diva. Dice por acá, ya me andan reclamando. Yo ayer pedí de Kitty, dice, pero pónganme rehuso. Ay, bebé, no te leí ayer o algo se me ha de haber pasado. Una disculpita, pero claro que te vamos a complacer, ¿vale? Vámonos con este tema, es Danny Ocean con Me Rehuso. Para nuestro amigo que nos está escuchando, la terminación 6095, esto es para ti, bebé. Disfruta esta rolita y en todas partes, ponte Exa.
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11 de la mañana con 5 minutos y a las 11 con 5 continuamos y como te dije, como lo prometido es deuda, nos vamos a ir de lleno hasta las 12 del mediodía con reggaetón, para que veas que soy buena, que te consiento. Sigue pidiendo tus rolitas al 271-121-8225, 271-121-8225, pues vámonos con este tema de Becky G y Mike Towers, esto es Dólar. Sube el volumen en todas partes, ponte Exa.

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estamos escuchando a Karol G con Anuel con esta canción Location con J Balvin. Esta buena colaboración del 2021. Ya 5 años de esta canción y parece que fue ayer, la verdad. Fue, de hecho, del cuarto sencillo del álbum de Karol G. Y la verdad es que fue una canción muy exitosa en la música urbana latina. No alcanzó así un impacto masivo de temas como Tusa o como Bichota de Karol G, pero sí obtuvo, la verdad es que, buenos puestos. De hecho, en México recibió una certificación de diamante, más platino y oro, porque pues sí reflejó un gran volumen de reproducciones y de ventas. Y de hecho, su video oficial supera los 500 millones de reproducciones en YouTube, consolidándose pues, como una de las colaboraciones más exitosas de Karol G en esa etapa de su carrera. O sea, sí fue una canción muy sonada, no como Tusa, que fue, vaya, una locura mundial, pero sí fue una canción muy sonada en plataformas de streaming, de radio durante 2021, y bueno, especialmente porque reúne a 3 figuras muy importantes del género urbano, como lo es Anuel, Karol G y J Balvin. Son las 11:15, tú me vas a acompañar un corte comercial y regresamos con más reggaetón. No le cambies, en todas partes, ponte Exa.

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11 de la mañana con 22 minutos, ya las 11 con 22 por acá nos dice: hola, buenos días amiga, por favor, programa de la canción de Te Amaré de Yandel. Gracias, soy Isidro Márquez de Tezonapa, Veracruz. Saluditos a Isidro Márquez, que por allá nos escucha en Tezonapa. Gracias por reportarte, creo que es la primera vez que nos mandas mensaje, pero me da mucho gusto que te reportes a través del 91.3. Mucho, mucho gusto que estés en sintonía del 91.3 allá en Tezonapa. Cuéntanos qué tal anda el calor, qué tal está el calor allá en Tezonapa. Supongo que más que acá, porque si acá nos andamos quejando por ahí de que hace calorcito, 27 grados, quiero suponer que allá todavía más. Pues continuamos con más, mis chicos y mis chicas. Andamos con la mejor vibra de fin de semana y por supuesto con el mejor reggaetón. Así que vámonos con Manuel Turizo. Esto es Esperándote. Ya sabes, una rolita 271-121-8225.

11 de la mañana con 27 minutos, 11 con 27, por acá dice... Dice, buen día, sintonizando desde mi vehículo de trabajo. Buena programación de reggaetón, una rolita de Tocarte Toda de Big Jamo, Fete Naita. Es reggaetón antiguo, gracias, la old school, claro que sí. Saludos, Roberto, y gracias por reportarte. Terminación 1308, claro que sí, bebé, ya sabes que aquí te complacemos. Oye, no recuerdo esta rola. Ya me vino a la mente. Definitivamente old school, las mejores canciones de reggaetón. 11 con 27.

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1: Mañana con 36 minutos y la terminación 8010 nos dice: buenos días, ¿nos podrías poner la canción de Ángel y Chris? Ven, bailalo. Soy el papá de Abby, la mini chaparrita. Saluditos para Abby y para usted que anda por ahí en sintonía del 91.3. Ya saben que aquí lo que yo digo lo cumplo y vamos a complacerlos con esta rolita. Esto es de Ángel y Chris. Ven, bailalo. Puro reggaetón en Exa 91.3. Sube el volumen.

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11:57, ya las 11:57, yo me despido, me dio mucho gusto acompañarte en este viernes 24 de julio, te quedas a las 12 con Dap Jacome, ella estará acompañándote en esta tarde de viernes 24 de julio. Agradezco a los que estuvieron mandando mensaje y por supuesto también a los que estuvieron en sintonía de XFM 91.3. Pues arrancamos oficialmente el fin de semana, así que deseo que tengas una excelente tarde de este viernesito y por supuesto un excelente inicio ya de fin de, por supuesto con todas las mejores vibras. Buen provecho para los que andan por ahí desayunando apenas o van a comer, andan por ahí tomándose un momento de relajación en el trabajo, en la casa o si vas en el auto, que tengas una excelente tarde. Tú y yo nos escuchamos el día de mañana en punto de las 7, aquí estaré acompañándolos en cabina, así que excelente tarde, te quedas con Dap Jacome, no le cambies y en todas partes ponte Exa.

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3: En medio de la revisión del Tratado Comercial México-Estados Unidos-Canadá, Estados Unidos ha anunciado una serie de nuevos aranceles para varios artículos de México y Canadá. Sin duda, estas nuevas medidas económicas implementadas por Estados Unidos son además un fuerte golpe a la economía mexicana, una muestra de que las negociaciones de este tratado no van tan bien como lo han dicho la presidenta Claudia Sheinbaum y el secretario de Economía Marcelo Ebrard. Sobre todo porque este anuncio llega el mismo día en el que el representante comercial de nuestro país vecino del norte se reunió con la máxima autoridad mexicana, lo que da un nuevo rumbo a este tratado. Ahora habrá que esperar cómo reacciona el gobierno mexicano ante esta medida arancelaria, considerando que muchos productos hechos en México se exportan a Estados Unidos.
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7: ¿Qué es la gracia de Dios? ¿Qué es ese regalo inmerecido? Veamos lo que dice la Escritura. Porque la gracia de Dios se ha manifestado para salvación a todos los hombres, enseñándonos que, renunciando a la impiedad y a los deseos mundanos, vivamos en este siglo sobria, justa y piadosamente. Formado por una piadosa madre cuáquera, John Newton, el famoso himnólogo, se hizo a la mar a la edad de 12 años y sirvió por 5 años a las órdenes de su padre. A los 17 años ingresó en la Marina Británica y comenzó la vida típica de un marinero. Capturado mientras intentaba desertar, fue azotado tan inmisericordiamente y tratado con tal severidad que huyó en la primera oportunidad posible. Y poco después se convirtió en tratante de esclavos. Y durante ese periodo se sumergió en las más tenebrosas profundidades de la degradación que sea posible imaginar. Pero cierta noche, durante una tremenda tormenta que amenazaba hundir al barco en el que viajaba,

0: Se volvió a Dios y oró por primera vez desde su infancia y prometió abandonar su vida de pecado y dedicarse al servicio del Altísimo. El Señor le salvó la vida y, fiel a su voto, llegó a ser pastor y escritor de himnos. Escribió más de 200 himnos, el más famoso de los cuales es Sublime Gracia, Amazing Grace. Expresa su propia experiencia. En una traducción libre dice lo siguiente: Sublime Gracia. Qué dulce la palabra que me salvó a pesar de mi indignidad. Estaba perdido, pero he sido hallado. Estaba ciego, mas ahora puedo ver. Sublime gracia. Generalmente la definimos como un favor inmerecido, y lo es, pero abarca mucho más que esto, amigos. En el sentido que le da la Biblia, no solo se refiere a la condescendencia inmerecida de parte de Dios al poner la salvación al alcance de la mano de los pecadores, sino que se refiere también al poder que el Señor pone a disposición de estos, mediante el cual pueden vencer el pecado. Es ese sentido que le da el apóstol Pablo cuando declara: pero la gracia de Dios, por la gracia de Dios soy lo que soy, y su gracia no ha sido en vano para conmigo. Antes he trabajado más que todos ellos, pero no yo, sino la gracia de Dios conmigo. Alguien ha dicho: el poder transformador de la gracia puede hacer de mí un participante de la naturaleza divina. En Cristo ha resplandecido la gloria de Dios, y al contemplar a Cristo, contemplamos su abnegación, recordando que en Él mora toda la plenitud de la divinidad corporalmente, y el creyente se acerca más y más a la fuente de poder. Esto está en ese hermoso devocional, Hijos e Hijas de Dios. ¿Sabes tú que la misma maravillosa gracia que transformó a John Newton y a Pablo está a nuestra disposición en la actualidad? Aceptar ese regalo de Dios es siempre una mejor manera de vivir.
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4: Las 12 del día con 7 minutos. Hello, hello. ¿Cómo están? Te saluda Daf Jacome. Muy feliz y muy contenta de acompañarte en este viernesito. Oigan, viernesito oficialmente un poquito caluroso. Pero yo te invito a que te comuniques conmigo a través del Exacel 271-121-8225. También me puedes llamar directo a cabina 71-605-22 con extensión número 1. Que por supuesto por aquí estoy para acompañarte hasta las 6 de la tarde. Muy feliz y muy contenta. Ya viernes, ya huele a fin de semana, huele a descansito y a pasarla increíble, por supuesto, en sintonía y en la frecuencia naranja del 91.3. Y vamos a iniciar con buena música. Yo te voy a dejar con esto de Danny Ocean, Volaré. Súbela a tu radio y recuerda, aquí en todas partes, ponte Exa.

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11: Las 12 del día con 19 minutos y nosotros seguimos en sintonía a través de XFM 91.3 disfrutando de este viernesito y por supuesto yo te recuerdo que te puedes comunicar al Exacel 271-121-8225. Por aquí tenemos algunos mensajitos. Hola, hola Dafne, hermosa, preciosa, divina, ¿cómo estás? Te saludo desde el trabajo con toda la actitud, deseándote un bonito turno. Saludos especiales a la Lick Patty, a Abby, la mini chaparrita, a Oscar el Chayote y a todos los radioescuchas de EXA 91.3 de la Sintonía Naranja. Tabo Gus, les deseo un excelente día para todos. Un abrazo y contigo hasta las 6 de la tarde. Muchas gracias, amigo. Contigo hasta las 6 de la tarde, bien contentotes y disfrutando, oigan, de este viernes bastante caluroso, he de decir. Hola, buenas tardes, mi Dafne hermosa, ¿cómo estás? Espero que te encuentres súper, súper bien. Aquí tu amigo Antonio desde Naranjal, pasando a saludarte. Oye, ¿me puedes poner la canción del fin del mundo? Por favor, que tengas un excelente turno como tu hermosa voz. ¡Ay! Muchísimas gracias, mi buen Antonio. Oye, me parece perfectísimo. Por aquí te la programamos entonces, amigo, y en un momentito va a estar sonando. ¡Guapa, hermosa princesa! ¡Buenas tardes! Saludos, Nacho. ¡Ay, mi Nachito! ¿Cómo estás, amigo? ¡Bienvenidísimo! También saluditos para mi buen amigo Gus Gus, que ya anda por aquí reportándose con nosotros, disfrutando de la sintonía y de este viernesito. Hola chula, muy buenas tardes, soy Rosario. Oye, ¿me puedes poner dos rolas? Una de Enrique Iglesias, El Perdedor, y Karol G, Tusa. Excelente viernes para ti, mi preciosísima Rosario, me parece perfectísimo. En un momentito te la programo. Oigan, y fíjense que ya tiene ratito que no escucho la de Tusa de Karol G, pero antes no, ícono, ícono, casi casi patrimonio cultural de la humanidad. Hola, muy buenas tardes, amiga Dafne Giacome, ¿me podrías complacer con una canción de Ainari, La Calor? Para César David Fuentes Zavala desde Cuautla, Morelos, desde la colonia Miguel Hidalgo, siempre estoy al pendiente de tu programa todas las tardes, excelente tarde de viernes, gracias César David. Excelente tarde de viernes para ti, amigo. Hola, bebé, bienvenida a la frescura. Bonita tarde, soy Jair, andamos exa. ¿Cómo andas, mi buen Jair? Bienvenidísimo, qué bueno que ya andas por aquí. Bien naranja. Hola, hola, mi Dafnecita hermosa. Muy buenas tardes, mi chulita hermosa. ¿Cómo estás? Muy bien, amigo, ¿y tú cómo estás? Espero que bien, bienvenida. Y qué gusto que ya llegó, ya está en todas partes. La felicidad y la alegría de la radio. Y mi locutora favorita, Dafne Giacome. Amigo, muchas gracias. Ya sabes que aquí te andamos acompañando. Te mando un abrazo enorme con mucho cariño. Que tengas una feliz tarde de viernes. Fin de semana, pásala bonito. Y por aquí nos pide algo de Wisin y Yandel. Hay algo que me gusta de ti. Y también algo de OV7. Tenemos un secreto. Va, me parece perfectísimo. O de Playa Limbo, El Eco de tu Voz. ¡Uy, no, hombre! Actitud de viernes, vaya. Va que va, mi buen Omar. Me parece perfectísimo. Por aquí entonces también te la agregamos a la programación. Hola, hola, buenas tardes. Trabajando y aprovechando esa energía que irradias. Ay, gracias, hermosa. Un abrazote y un besote para María Elena, que ya anda también por aquí acompañándonos. Hola, Daf, saludos a Tabogus, a la Lick Patty, a Omar, de parte de Abby, la mini, mini, mini chaparrita, con la canción de Ojos Marrones. Ay, saluditos para mi Abby, para Aileen, para Blanquita, también para ti, Zach. Muchísimas gracias por acompañarnos y en un momentito les programo por ahí su rolón. Mientras tanto, vamos a continuar disfrutando de más música. Y te recuerdo, por supuesto, que sí, los rumores son ciertos. Te puedes comunicar con nosotros, pedir tu rola 271-121-8225. También puedes llamar directo a cabina 71-605-22 con extensión número 1. Y vamos a continuar con más. Yo te dejo con esto, El Fin del Mundo. Súbele a tu radio y recuerda, aquí en todas partes, ponte EXA.

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2: Vamos a continuar con más música, 12 del día con 39 minutos. Sigue en sintonía a través de XFM 91.3 y yo te dejo con Wisin y Yandel, Algo me gusta de ti. Súbela a tu radio, comunícate con nosotros y en todas partes, ponte EXA.

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12: Vamos a continuar con más música. 2 de la tarde con 49 minutos. Te dejo con Playa Limbo, el eco de tu voz. Y en todas partes, ponte Exa.

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0: Las 12:52 y nosotros seguimos en sintonía a través de XFM 91.3. Me dicen por aquí: hola, chula hermosa, saludos, soy Mari del Campestre. Ay, mi Mari bellísima, ¿cómo estás? Excelente viernesito para ti. Oigan, y viernesito bastante, bastante caluroso, he de decir, pero andamos, ya saben, con toda la actitud. Y te puedes seguir comunicando con nosotros, 271-121-8225. Por ahí nos marca que estamos 28 grados, máxima 29, pero si nos metemos por ahí en el buscador de Google, nos sale que estamos a 31. Entonces, pues, ahora sí que quién sabe. Chula, chula, chula, ya llegué. Muy buenas tardes, feliz viernesito caluroso para ti. Vaya que sí, amigo, también por aquí andamos con el calorcito. Saludos a todos los radioescuchas de EXA 91.3, la frecuencia naranja. Y aquí en Caldo de Bikini contamos con una temperatura de 32 grados, con una sensación de 36. ¡Hombre! Dice, esta rosticería jarocha está todo lo que da, amigo, pero ahora sí, como que ahora sí estamos sintiendo el verdadero terror de los calores, ¿eh? Y por ahí dicen que según el próximo año van a estar más. ¡Ay, no! Yo no sé qué voy a hacer. Pero fíjense que yo decía, ¡ay, no! Pero como que este año no hizo tanto calor. Pero más bien como que se pospusieron un poquito porque últimamente vaya que está haciendo. Saluditos al buen Tabogus, a la licenciada Paddy, a Peter, al buen Oscar y a todos los que escuchamos. Te acompaño hasta las 6, como lo marca el manual. Atentamente, tu chuliver number Juan Chayote. ¡Ay, gracias, amigo! Aquí te acompañamos hasta las 6 de la tarde con todo el gusto y el cariño del mundo. Y por supuesto, te invito a que pidas tu rola. Me dicen igualmente, Daphne, aquí ando contigo y con mi nuevo jersey de El Club América en sintonía de EXA. ¡Míralo! Andamos estrenando, amigo. Oye, qué padre. Pues saluditos para ti. Por aquí tenemos más mensajitos y me dicen:
1: y mi gracias a mi Zap por mis buenas gorlas, también por los saludos, muchísimas gracias. Mando un abrazo enorme con mucho cariño, muchos saluditos. Y también saludos para Abby, para la mini chaparrita, para su familia, para Blanca, para Isaac. También para la licenciada Patti, para todos los que están escuchando EXA FM en todas partes. Ponte EXA con Daphne Jacome, la chula. Un abracito, bonita tarde.
0: Oye, pues saluditos para ti, amigo. Qué bueno que escuchaste por ahí tu rolón y espero que la hayas cantado a todo pulmón. Dice, oye, bebé, ¿me puedes poner una canción, la de Firework de Katy Perry? Claro que sí, amigo. Por aquí te la agregamos entonces también a la programación para que disfrutes de tu viernesito. Y vamos a continuar mientras tanto con más música. Yo te voy a dejar con esto de Lazo, Ojos Marrones. Pídeme tu rola. Y recuerda, en todas partes, ponte EXA.

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1: Continuar con más música, ya la 1:00 p.m. con 10 minutotes. Seguimos en sintonía a través de Exa 91.3. Saluditos para mi buen amigo Omar, me dicen por aquí. ¡Hola, mi Dios! Así ya que andas en otro rancho, no sé por qué tu abandono, pero está bien. ¡Ay, ahora cuál abandono! ¡Míralo nada más! ¡Dichosa tú que me... que saludas, mi estimada amiga! Y la verdad, suenan bien las canciones. Unas fresonas bien coladas. Saluditos, ya sabes quién. Y la de pal piso. Amigos, saluditos para el buen Javi. Oye, es que no, Javi de plano no se había reportado con nosotros, ¿eh? Andaba desaparecido. ¿Qué onda? Perdido. Pero aquí anda de nuevo acompañándonos. Saluditos para ti, amigo. Oye, qué gusto que nos acompañes. Ahora en la frecuencia naranja de Exa 91.3. Bienvenidísimo. Vamos a continuar mientras tanto con más música. Hola, buenas tardes, amiga Daf. ¿Me puedes complacer con la canción de J Balvin, la canción Va que va, mi buen César David? Por aquí te la programamos entonces, amigo. Mientras tanto, te dejo con Kenia Oz, Ruleta Rusa. Súbela a tu radio y en todas partes, ponte Exa.

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2: Oigan, y esto fue la canción que, a decir verdad, es una de las colaboraciones más queridas entre J Balvin y Bad Bunny. Porque, a ver, justo esto surgió entre la gran química musical que tienen ambos artistas, tanto J Balvin como Bad Bunny, porque de hecho, pues ya habían demostrado en éxitos anteriores que tenían una buena química y un gran impacto a nivel mundial, oigan, cuando se juntaban a hacer canciones. Y digo, a ver, después de la de I Like It junto a Cardi B, pues sí, ambos sintieron que era un momento, pues, de hacer algo un poquito más grandes juntos, y fue justamente en 2019 cuando sorprendieron en el álbum colaborativo Oasis, que, oigan, bastante bueno y uno de los más queridos, porque el proyecto básicamente nació de, pues, de la admiración mutua que tienen ambos artistas, el deseo de llevar la música urbana latina a otro nivel, y les funcionó bastante bien, oigan, pues sigue siendo uno de sus exitazos. Y les digo, hasta la fecha, muchos fans consideran que la unión entre J Balvin y Bad Bunny es una de las colaboraciones más importantes en la música urbana moderna. ¡Moderna! ¡Pongan música moderna! Oye, no, porque realmente, a ver, reunió a dos de los artistas latinos más influyentes de toda una generación y que siguen causando impacto. Así que, pues sí, ahí te dejo el dato. Y es que, a ver, justo como que aquí apostaron un poquito por un sonido más nostálgico, melancólico, porque la letra habla como de ese momento en el que crees haber superado a una expareja, pero hasta que suena la canción es cuando te vienen por ahí todos los recuerdos, se remueve la conciencia, y ese sentimiento justo conectó pues con muchas personas y se convirtió en el tema éxito, oigan, un éxito que pues alcanzó muchísimos números en México, en la lista Hot Latin Song, en los Billboard en Estados Unidos, y pues hasta hoy muchos fans la consideran una de las mejores colaboraciones entre ambos artistas, porque demostraron que el reggaetón también puede contar historias de desamor y de nostalgia, oigan, rompieron barreras básicamente. Así que pues sí, oigan, realmente, a ver, esta canción de desamor, por así decirlo, pues porque sí, pero no se siente así como una canción de que, ah, nostálgica, tipo Jesse Joy, que ellos sí dices, híjole, pásame un popote. No, aquí no. O sea, como que es una inspiración de reggaetón clásico de eso, de los principios de los 2000. Pero pues sí, hizo también que muchos sintieran nostalgia por la letra, el sonido. Y precisamente, oigan, pues esa combinación fue una de las razones por las que se convirtió en uno de los temas más recordados del álbum Oasis. ¿Cuál es tu rola favorita del álbum? Cuéntamelo todo por aquí en el Exacel 271-121-8225. Y mientras tanto, vamos a continuar con más música. Yo te voy a dejar con esto. Karol G, Fate, Verano Rosa. Súbela a tu radio, pídeme una rola y en todas partes, ponte Exa.

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2: Y vamos a continuar con más música, 1:39 PM. Sigue en sintonía a través de XFM 91.3. Me dicen: buenas tardes, Dafne, porfis, ¿podrías mandar saludos a mi hermana Lía, a mi mamá Mari, a mi papá Toño con la canción de Karol G, Tiesto, la de Contigo? Yes. Saludos desde Nuevo Tuxpan de Iker. ¡Ay, mi Iker! ¡Claro que sí! Saluditos para toda tu familia, para tu hermanita, para tus papis. Un besote gigantesco también para ti. Y ahorita te programamos tu rolón. Dice: ay, visito mi rancho después. Y gusto saludarte, mi bella Daf. Gusto que nos andes acompañando por aquí, mi buen Javi. Saluditos para ti hasta Monterrey. También saludos para Omar, que nos manda por aquí una imagen muy linda. Ay, gracias, amigo. Ya sabes que aquí seguimos contigo en la frecuencia naranja del 91.3. Y mientras tanto, vamos a continuar con más música. Yo te dejo con esto de Taylor Swift. Comunícate con nosotros, súbela a tu radio y en todas partes, ponte Exa.

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2: Vámonos con más música, 1:57. Alex Warren, Ordinary. Súbela a tu radio y en todas partes, ponte Exa.

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3: En medio de la revisión del Tratado Comercial México-Estados Unidos-Canadá, Estados Unidos ha anunciado una serie de nuevos aranceles para varios artículos de México y Canadá. Sin duda, estas nuevas medidas económicas implementadas por Estados Unidos son además un fuerte golpe a la economía mexicana, una muestra de que las negociaciones de este tratado no van tan bien como lo han dicho la presidenta Claudia Sheinbaum y el secretario de Economía Marcelo Ebrard. Sobre todo porque este anuncio llega el mismo día en el que el representante comercial de nuestro país vecino del norte se reunió con la máxima autoridad mexicana, lo que da un nuevo rumbo a este tratado. Ahora habrá que esperar cómo reacciona el gobierno mexicano ante esta medida arancelaria, considerando que muchos productos hechos en México se exportan a Estados Unidos.
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0: Ya a las 2 de la tarde con 9 minutos, oigan, y como ya es viernes, ¿qué les parece si en punto de 4 a 5 de la tarde vamos a tener nada más y nada menos que una hora de reggaetón viejo? ¡Claro! Para que te pongas a bailar y sientas el ambiente, oigan, te vayas preparando, te vayas mentalizando. Recuerden a las 4 de la tarde para que por ahí me vayan diciendo cuál es su rola favorita de reggaetón viejo. Que si gasolina, salió el sol, cuál es tu rola favorita. Y mientras tanto, nosotros vamos a continuar con más música. No sin antes invitarte a que te sigas comunicando con nosotros al 271-121-8225. Y vámonos a seguir con más música. Saluditos por ahí para mi buen amigo Mark, que continúa por aquí con nosotros en sintonía y en compañía del 91.3. Para mi bella Rosario, y vámonos.

Oigan, andaba por ahí buscando por ahí mi rolilla y te voy a dejar con esto nada más y nada menos que de Elena Rose, Manuel Turizo, La Semana, súbela a tu radio y en todas partes, ponte Exa.

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0: Las 2 de la tarde con 24 minutos y nosotros seguimos en sintonía a través de XFM 91.3. Oigan, y como buenos mexicanos, tenemos nuestro Día Internacional del Tequila. ¡Sí! ¡Claro! No podía faltar. Y pues precisamente hoy, hoy 24 de julio andamos celebrando justo este Día Internacional del Tequila. ¿Tú ya lo sabías o te vienes a enterar aquí conmigo? Porque te digo, la neta, como buen mexicano no nos podía faltar, claro, la celebración nada más y nada menos que de el tequila. Oigan, y que realmente ya es como una bebida con sello mexicano. O sea, tú piensas en tequila y sí o sí automáticamente dices México. O bueno, mínimo, eso piensan los extranjeros, ¿verdad? Ahora sí que quién sabe. Pero pues sí, oigan, realmente, a ver, el tequila se consume en todo el mundo acompañado de sal, limoncito, a gusto, sabroso. Y sí, seguro que alguna vez pues has tenido la ocasión de probar esta bebida alcohólica tan singular, tan mexicana. Y ahora pues sí, ya sabes que existe un día internacional dedicado a ella. ¿Y por qué se celebra este día? Te preguntarás, Daf, ¿por qué? Pues oigan, la fecha justo la eligieron el 24 de julio, me parece que fue como desde el 2006, porque la UNESCO declaró como Patrimonio Mundial, pues, del paisaje del agave, la planta de la que se extrae el tequila, y pues en algunas antiguas instalaciones, también las industrias del tequila. Entonces, pues básicamente es como para recordar que el tequila tiene su celebración, su día. Oigan, y de hecho, en el calendario también me parece que el tercer sábado de marzo en México, nada más, es el Día Nacional del Tequila, pero pues bueno, ahorita andamos con el Día Internacional. O sea, ahorita andamos inflados, andamos por todos lados y pues sí, ahorita justamente es el Día Internacional y tú te preguntarás, oye, ¿y qué es el tequila? Pues básicamente, oigan, así a grandes rasgos, digo, yo creo que mucha explicación científica que honestamente yo no sé elaborar tequila, pero a grandes rasgos, pues, es una bebida destilada que se extrae precisamente de las plantas del agave azul, que originalmente, oigan, me parece que se empezó a elaborar en Jalisco, pero pues digo, ya es una bebida bastante representativa de México. Y aunque se exporta en todo el mundo, pues realmente donde más la consumimos es aquí y cuenta con denominación de origen regulada por un consejo regulador. Y básicamente, oigan, pues el tequila sale del corazón de la planta del agave azul. Ajá. Que es como una especie de piña donde se extrae la materia prima y su proceso dura aproximadamente unos, ¿qué? 10 años. Desde que se planta el agave hasta su maduración. O sea, no crean que de la noche a la mañana ya tenemos por ahí el tequila, oigan, no. Se requiere bastante tiempo para poder degustarlo, pero pues sí, oigan. Obviamente se tiene que hacer en territorios que estén declarados, pues en la denominación, el origen del tequila. Oigan, es que es mucha, mucha cosa, oigan. Pero me parece que son 181 municipios de 5 estados de la República Mexicana, Jalisco, Nayarit, Guanajuato, Tamaulipas y Michoacán, donde pues bueno, donde más se encuentra este agave azul. Y hay de hecho muchos tipos de tequila, oigan. Obviamente el tequila, que es el que se elabora a partir de la mezcla de azúcares, los cuales son 50% menos de, pues, que se debe provenir del agave. También está el tequila 100% agave, que se elabora únicamente a partir del azúcar proveniente del agave. Y digo, también dependiendo del tiempo y del modo de duración, también se pueden distinguir variedades de tequila, el blanco plata, el joven u otro, el reposado, añejo, extra añejo. Entonces, pues sí, oigan, ahí te dejo el dato por si no lo sabías y si no lo conocías y cómo puedes celebrar este Día Internacional del Tequila. Yo creo que todos aquí lo sabemos. Pero pues puedes reunirte con tus amigos, degustar una copa de tequila o dos o tres o cuantas tú quieras, gustas y prefieras. Total, es viernes. Y digo, además es una bebida muy especial, una bebida muy mexicana. Ya la acompañas de sal, limón, así nada más en seco. O bien, pues digo, comprar alguna botella con denominación de origen. No sé, hay muchas formas de celebrarlo, nada más por ahí te dejamos el dato. Por si no lo sabías y si no lo conocías, que justamente hoy los mexicanos andamos bien contentos. Porque 24 de julio se celebra este Día Internacional del Tequila. ¿Ya lo sabías? Me dicen, esto bebé, reggaetón viejo, lo mejor, claro. Oigan, recuerden que de 4 a 5 de la tarde vamos a estar por aquí con reggaetón viejo, puro reggaetón viejo, para que vayas por ahí pensando en tu rola y ya más al ratito me la pides y la agregamos por aquí a la programación. Y dice, oye, y al rato me puedes poner la de Hasta Abajo de Don Omar con Daddy Yankee. Claro que sí, amigo. Me parece perfecto, entonces por ahí al ratito te la agregamos a nuestra hora de reggaetón viejo, porque ya es viernes y el cuerpo lo sabe. No me digas eso, Dafne, dice. Entonces, pues me tendré que tomar 4 caballitos de tequila para celebrar. Pues, ¿para qué más? Tampoco siempre en todas partes me pongo Exa 91.3. ¡Eso es todo, amigo! Pues ahí me cuentas qué tal te va con tu celebración de este Día Internacional del Tequila. Y también ustedes cuéntenme, ¿qué van a hacer, oigan? ¿Qué van a hacer en este viernes, Suki? Vámonos mientras tanto a una pausa, pero ya saben que continuamos y regresamos con más música. Comunícate con nosotros y pide tu rola al 271-121-8225. Nos vamos a una pausa y regresamos. Súbela a tu radio y en todas partes, ponte Exa.
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3: Continuamos con más música, 2:55 PM. Sigue en sintonía de XFM 91.3. Y yo te dejo con Rihanna, Calvin Harris. We found love. Vuela tu radio y en todas partes, ponte Exa.

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12: Minutos y por supuesto nosotros continuamos en sintonía a través de XFM 91.3. Oigan, y yo los invito a que se sigan comunicando con nosotros, 271-121-8225. Saluditos para la familia Rodríguez, que anda también por aquí en sintonía y en compañía del 91.3, dándolo todo, disfrutando, por supuesto, de este viernesito caluroso, pero ya sabemos, con toda la actitud naranja. Y fíjate que por ahí ya se medio nubló. A ver, no les digo que ya hace calor, porque realmente no. O sea, creo que estos días vamos a estar sufriendo un poquito de bochornito, pero pues bueno, disfrutando, oigan, disfrutando de esa tardecita. Continuamos a 28 grados. Y vámonos con más música. Oigan, saluditos para mi buen amigo Gus Gus, que sigue por aquí también acompañándonos. Y vamos a continuar con más música, por supuesto. Ya sabes que te puedes comunicar. Y vámonos con esto. Gata Only, súbela a tu radio y recuerda, en todas partes, ponte Exa.

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2: Vámonos con más música, 3 de la tarde con 10 minutos. Te dejo con Taylor Swift, The Fate of Ophelia. Súbela a tu radio, comunícate con nosotros y en todas partes, ponte EXA.

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Ya son las 3 de la tarde con 51 minutos. Oigan, y te recuerdo. Te recuerdo que ahorita en punto de las 4 de la tarde nos vamos a ir nada más y nada menos que con pura música reggaetón del viejo para que vayas pidiendo tu rola. 271-121-8225, una hora de reggaetón viejo, claro. Que se vea y que se sienta que ya es fin de semana. Y vámonos con más música a Vendate. Katy Perry, sube a tu radio y recuerda en todas partes, ponte Exa.

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3: En medio de la revisión del Tratado Comercial México-Estados Unidos-Canadá, Estados Unidos ha anunciado una serie de nuevos aranceles para varios artículos de México y Canadá. Sin duda, estas nuevas medidas económicas implementadas por Estados Unidos son además un fuerte golpe a la economía mexicana, una muestra de que las negociaciones de este tratado no van tan bien como lo han dicho la presidenta Claudia Sheinbaum y el secretario de Economía Marcelo Ebrard. Sobre todo porque este anuncio llega el mismo día en el que el representante comercial de nuestro país vecino del norte se reunió con la máxima autoridad mexicana, lo que da un nuevo rumbo a este tratado. Ahora habrá que esperar cómo reacciona el gobierno mexicano ante esta medida arancelaria, considerando que muchos productos hechos en México se exportan a Estados Unidos.
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1: Seguimos en sintonía a través de XFM 91.3. Ya es viernes. Viernesito y el cuerpo lo sabe. Te invito a que te comuniques 271-121-8225. Oigan, y justo viernes por fin, y hoy en EXA nos vamos a poner un poquito nostálgicos con esos himnos que marcaron una generación. Así que prepárate para cantar, recordar y hasta sacar los pasos prohibidos con Daddy Yankee, Don Omar, Wisin y Yandel, Zion, Lennox y muchísimos más. Porque arranca, oigan, la hora del reggaetón viejo. Por supuesto, ¿dónde más? A través de EXA Córdoba 91.3. ¡Suene!

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8: Vamos a continuar con más música a las 4 de la tarde con 20 minutos. Seguimos en sintonía a través de XFM 91.3 y disfrutando de este viernes de reggaetón viejo. Comunícate, pide tu rola 271-121-8225. Por aquí me dicen, espero que estés teniendo una linda tarde, mi Dafne hermosa. Buen provecho si llevas a comer, saluditos y aquí contigo en todas partes. Gracias, amigo. Aquí contigo en todas partes y seguimos. Provechito también para ti, para todos los que andan por aquí en sintonía del 91.3. Saludos, Dafne, desde Fortini en todas partes. Pontex, un fuerte abrazo para ustedes. Muchísimas, muchísimas gracias por estar en sintonía. Por aquí me dicen, chula, aquí sigo escuchándote hasta las 6 como lo marca el manual. Y mi petición para el reggaetón old school, ¿me podrías complacer con la de Baila Moderna de Héctor y Tito o Daddy Yankee, Llamado de Emergencia, o Don Omar, Ella, o Wisin y Yandel? Sexy Movimiento, Plan B, es un secreto. Atentamente, tu Chuliver Number, Juan Chayota, y en todas partes, Ponte Exa. Amigo, pues ahorita te programamos. Es que nos pediste puras buenas, ¿eh? Puras buenas nos pediste. Ahorita vemos cuáles agregamos por ahí. Hola, Dafne, ya nos vamos a casita. Te saluda Tabogus y quiero un saludo especial para el portable 124, mi gran amigo Sergio, el bailador. También para mi mamá Lupita, y en todas partes me pongo Exa 91.3 FM y siempre la escucha. Gracias, amigo. Saluditos para Sergio, el bailador, para tu mami. Y ya saben que ahí los acompaño. Daf, porfis, ¿me pones la de Don Omar, Diva Virtual? Saludos, soy Mari Soto. ¿Cómo estás, mi Mari? Me parece perfectísimo. Por aquí te la programamos entonces. En un momentito va a estar sonando. Soy Víctor González de Lo Que Pasa en Fortín Noticias, amigos. ¿Cómo estás? Oye, qué gusto que nos sintonices ahora por este ladito, ahora en la frecuencia naranja. Bienvenidísimo. Buenas tardes, amigas. Seguimos pendientes de tu programa. Por favor, me puedes la canción de... DJ. De Hey DJ. Dice, eres viejo y triste. Muchas gracias, amiga. Bendiciones para ti. Atentamente, Isidro Márquez de Tezonapa, Veracruz. Saluditos para ti, mi buen amigo Isidro, hasta Tezonapa. Y en un momentito te la programamos. Mientras tanto, vamos a continuar con más música, más reggaetón del viejo. Te dejo con Don Omar y Daddy Yankee. Hasta abajo, Remy. Súbela a tu radio y en todas partes, ponte Exa.
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3: Vámonos con más música. 4:27. Continuamos en este viernes de reggaetón viejo. Te dejo con eso de Plan B. Es un secreto. Yeah. Súbela a tu radio y en todas partes. Ponte Exa.
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10: Joseph Fiu, Sandungero, Part 2, Chencho y

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2: 4 de la tarde con 38 minutos. Hola. Seguimos en sintonía de Exa FM 91.3. Disfrutando de este viernes de reggaetón viejo. Vamos a continuar con más música. Comunícate y pide tu rol a 271-121-8225. Por aquí me dicen, aquí ando contigo mi Dafnesita hermosa con todo gusto. Y si te da tiempo algo de Wisin y Yandel, estoy enamorado. Va que va, amigo, por aquí entonces la agregamos a la listita de reggaetón viejo.
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2: Por aquí me dicen, hola, muy buenas tardes, amiga Daf Jacome. ¿Me podrías complacer con una canción de J Balvin Rojo? Claro que sí, mi buen César David. En un momentito te la programamos. No, dicen. Me estoy aventando a los prohibidos, chula, pero mi edad no tan hasta abajo porque me desarmo. Amigo, lo importante es que lo goces. Que lo goces y que sientas el reggaetón viejo. Ay, no, oigan, es que lo mejor de lo mejor, vaya. También saluditos para mi buen amigo Tabogus, para su mami, para Sergio, que andan por ahí, dice por aquí Marisoto. No, es que tú sí entiendes la fucking vibra. Por eso me caes bien. ¡Eso! Saluditos, mi Marisoto bella. Vamos a continuar con más música. Yo te dejo con Daddy Yankee, llamado de emergencia. Súbela a tu radio y recuerda, en todas partes, ponte Exa.
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1: Oigan, y ya casi para finalizar esta horita de reggaetón viejo, vámonos con esto de Wisin y Yandel, Estoy Enamorado. Y síguete comunicando conmigo, que ya sabes que te acompaño hasta las 6 de la tarde. 271-121-8225, nuestro Exacel, nuestro WhatsApp. O nos puedes llamar también directo a cabina, 71-605-22 con extensión número 1. Y mientras tanto vamos a continuar con más música. Wisin y Yandel, Estoy Enamorado. Súbele a tu radio y en todas partes, ponte Exa.
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1: 5 de la tarde con 7 minutos, seguimos en sintonía a través de XFM 91.3. Oigan, se nos acabó el chistecito por ahí del reggaetón viejo. Pero ya saben que nosotros continuamos con más música. Me dicen, no, me la ando pasando.

Bien, chicles bomba con el reggaetón viejito. La verdad es que yo también. Ya saben, ya es viernes, el cuerpo lo sabe. Y te invito a que te sigas comunicando conmigo también por aquí. Saluditos para mi buen amigo Mark, que nos anda agradeciendo por ahí por su rolita. Y comunícate con nosotros, 271-121-8225. Te dejo con esto de J Balvin Rojo. Súbela a tu radio y en todas partes, ponte Exa. 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
3: Las 5 de la tarde con 11 minutos, seguimos en sintonía de XFM 91.3. Oigan, saluditos para mi prima Ketza. También para el Didi, que va por ahí sintonizando el 91.3. Me pasaron el reporte, ¿ay qué? Vamos a continuar mientras tanto con más música. Tenemos por aquí algunos mensajitos pendientes. Me dicen, saludos, Dafne.
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3: Y... aquí andamos, ruleteando con mi amigo Sergio Tabogus en sintonía de EXA. Muchas gracias, amigo.
4: Hola.
3: Ahí andamos con ustedes acompañándolos y con todísima la actitud. También por aquí me dicen, gracias, amiga. Sigo pendiente de tu programa. Va, saludos, saluditos para ti, amigo. Qué gusto que andes por aquí acompañándonos y sintonizando. Me dicen, mi locutora favorita se merece estar de fondo para verla todos los días en cada momento. ¡Mira! Oigan, es que me mandaron por ahí que nos pusieron de fondo de pantalla. ¡Ay, qué! Saluditos para ti, amigo. Oye, pues gracias por acompañarnos, por estar en sintonía y acompañarnos todos los días. Mientras tanto, te voy a dejar con esto de Mike Towers. Quevedo soleado, súbela a tu radio y recuerda, en todas partes, ponte Exa.

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2: Las 5:28. Oigan, y ahora les quiero presentar lo nuevo de Ruggero Pasqualini. Oigan, que a ver, para los que no conocen o no tienen idea de quién es Ruggero, justamente, oigan, ahorita, hoy, el día de hoy, oigan, hoy 24 de julio, salió la cuarta temporada de Soy Luna en Disney Plus, que a grandes rasgos, oigan, es una serie que estuvo pues hace algunos años en el canal de Disney, en este caso, ahorita ya va a estar en la plataforma. Pero que justo ahorita están como que haciendo la cuarta temporada, que a ver, nada más va a constar de 12 episodios, pero realmente creo que mucha gente lo estaba esperando, pues porque es nostalgia, oigan. Hay algunos que crecieron con Soy Luna, pues fueron varios años de grabación, entonces imagínate tener este regreso con los actores, como que toda esta historia, entonces pues bueno, claramente Ruggero la supo hacer. Y ahorita que está como que en el foco, pues precisamente sacó un nuevo tema que se unió, oigan, con Maxi Espíndola, y el tema se titula Perdón la Demora, que a ver, es el primer adelanto del próximo EP de Ruggero, de hecho, La Dolce Vida, porque ya saben que él es medio italiano-argentino, por así decirlo, medio-medio. Pero pues a ver, es una canción con sonido pop bastante fresco que habla de regresar con una persona especial después de un tiempo, de reconocer los errores, de pedir una nueva oportunidad. Ya saben, cositas que pasan. Y realmente, a ver, la colaboración surgió porque ambos argentinos quisieron combinar sus estilos, crear un tema lleno de emoción con un cono que... Con un cono que, a ver, se nos queda a la primera, así que... Súbale volumen porque regresando del corte nos vamos a ir con esto que es Perdón la Demora, lo nuevo de Ruggero junto a Maxi Espíndola. ¿Dónde más? A través de Exa Córdoba. Y recuerda, en todas partes, ponte Exa.
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7: 5:33 PM, seguimos en XFM 91.3. Y quiero mandar un saludo muy especial para mi amigo Jaime, que anda por ahí en sintonía del 91.3. Amigo, te mando un abrazote gigantesco y espero que estés disfrutando de tu viernes. Continuamos con más en la frecuencia naranja. Yo te voy a dejar con esto. Si no te quisieras, súbela a tu radio y en todas partes, ponte EXA.

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54 minutos. Oigan, y ahora sí ya llegó el momento de despedirnos. Muchísimas, muchísimas gracias por haberme acompañado en este viernes. Por supuesto, ya sabes que tú y yo tenemos una cita el día de mañana y te voy a estar acompañando en tu fin de semana en punto de las 3 de la tarde hasta las 11 de la noche. Te invito a que te comuniques con nosotros, pide tu rola al 271-121-8225 y por ahí estuvimos escuchando una de las rolas más recientes de Madonna, Confessions. Tenemos por aquí algunos mensajitos pendientes. Me dicen, hola, buenas tardes, amiga Dafne Jácome, que tengas una bonita noche y primeramente Dios, te escucho el día de mañana. Pásala bonito en este viernes. Soy César David Fuentes Zavala, que descanses. Gracias por mis canciones. Y si puedes por ahí mandar un saludo al repartidor de tortillas de la colonia Miguel Hidalgo. ¡Saluditos! Ellos tienen una tortillería, La Mazorca, en Avenida del Ferrocarril, en la colonia Miguel Hidalgo. Oye, pues saluditos para ellos. Gracias por acompañarnos y por estar en sintonía. Por aquí te espero el día de mañana, mi buen César David. Que descanses. Hasta mañana, mi Dafnecita hermosa. Y 10,000 gracias por todo. Fue un gusto y un gran placer acompañarte. Cuídate mucho, hermosa, y que pases bonita noche igualmente, mi buen Omar. Saluditos para ti, mi locutora favorita, Dafne Jácome, tu mega fan número uno. Y hasta mañana, primero Dios. Gracias, Omar. Un abrazote gigantesco para ti, amigo. Y por aquí te espero el día de mañana, chula, chula, chula. Pasa bonita noche. Cuídate, descansa. Mil gracias por las complacencias. Y es un gustazo acompañarte en tu día a día. Saludos al buen Tamogús, al buen Oscar, a Peter González, a Dalik Pati, a todos los radioescuchas de EXA 91.3, La Frecuencia Naranja. Te escucho mañana como lo marca el manual. Te mando un abrazo desde Caldo de Bikini y los I Love You. Atentamente, tu chuli Bernomber Juan Chayote. Ah. Gracias, Chayotillo. Por aquí te escucho el día de mañana. Recuerden, los voy a estar acompañando en punto de las 3 de la tarde hasta las 11 de la noche para que sintonicen el 91.3. Hola, buenas tardes. Saludos y bendiciones, mi querida amiga chula. Dios te bendiga siempre. El amigo Richie presente. ¡Ay, mi buen Richie! Por aquí nos pide una de Aventura Los Infieles. Va que va, amigo. Por aquí la programamos. A ver si nos da tiempo de que suene. Y que pases muy buenas noches. Dios te bendiga siempre. Gracias, Richie. Oye, un gusto que nos hayas acompañado, amigo. Por aquí me dicen chulada de mujer. Salió el sol, piden reggaetón. Amigo, ¿cómo? ¿Cómo que te nos dormiste en nuestra hora de reggaetón viejo? ¿Cómo va a ser? Cuídate mucho, mi hermosa princesa Nacho. Ay, Nachito, muchas gracias. Oigan, y ahora sí, yo me voy y me despido para que suenen por aquí algunas rolitas que tenemos pendientes. Soy Daf Jacome, un gusto haberte acompañado en tu tarde de viernes. Y ya sabes que esto no se termina, esto continúa y en unos instantes llega contigo Ale Olson, por supuesto, para continuar con la buena música y la buena programación a través del 91.3. Lindo viernes, bebé, la mejor de todas. Nos escuchamos mañana. I love you. Ay, gracias, amigo. Nos escuchamos mañana por aquí, mi buen Jair. Ahí estaremos acompañándote mañana de 3 a 11. Gracias, Chayote. Oigan, y mientras tanto yo me voy con esto. Ya nos andan hasta llamando. Jay Weller de Lejitos Remix. Súbela a tu radio y recuerda, en todas partes, ponte EXA. Hasta mañana. Bye, bye.

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3: En medio de la revisión del Tratado Comercial México-Estados Unidos-Canadá, Estados Unidos ha anunciado una serie de nuevos aranceles para varios artículos de México y Canadá. Sin duda, estas nuevas medidas económicas implementadas por Estados Unidos son además un fuerte golpe a la economía mexicana, una muestra de que las negociaciones de este tratado no van tan bien como lo han dicho la presidenta Claudia Sheinbaum y el secretario de Economía Marcelo Ebrard. Sobre todo porque este anuncio llega el mismo día en el que el representante comercial de nuestro país vecino del norte se reunió con la máxima autoridad mexicana, lo que da un nuevo rumbo a este tratado. Ahora habrá que esperar cómo reacciona el gobierno mexicano ante esta medida arancelaria, considerando que muchos productos hechos en México se exportan a Estados Unidos.
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